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Son las 8:30. 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

0: Son las 11:32.
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Son las 12 y 2 minutos. 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

0: 30 minutos. 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

0: las 4:30.
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0: Son las 5:03.
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0: las 5 y 32 minutos.
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1: Gracias, Señor, por este día. Qué bello amanecer.
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1: El ángel del Señor anunció a María,
2: y ella concibió por obra y gracia del Espíritu Santo.
1: Dios te salve María, llena eres de gracia, el Señor está contigo. Bendita tú eres entre todas las mujeres, y bendito es el fruto de tu vientre Jesús.
2: Santa María, Madre de Dios, ruega por nosotros pecadores, ahora y en la hora de nuestra muerte. Amén.
1: He aquí la esclava del Señor.
2: Hágase en mí según tu palabra.
1: Dios te salve María, llena eres de gracia, el Señor está contigo. Bendita tú eres entre todas las mujeres, y bendito es el fruto de tu vientre, Jesús.
2: Santa María, Madre de Dios, ruega por nosotros, pecadores, ahora y en la hora de nuestra muerte. Amén.
1: Y el Verbo de Dios se hizo carne
2: y habitó entre nosotros.
1: Dios te salve, María, llena eres de gracia, el Señor está contigo. Bendita tú eres entre todas las mujeres, y bendito es el fruto de tu vientre, Jesús.
2: Santa María, Madre de Dios, ruega por nosotros, pecadores, ahora y en la hora de nuestra muerte. Amén.
1: Ruega por nosotros, Santa Madre de Dios,
2: para que seamos dignos de alcanzar las promesas y gracias.

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0: El ángel del Señor anuncia a María.
1: Y concibió por obra y gracia del Espíritu Santo.
0: Dios te salve María, llena eres de gracia, el Señor es contigo. Bendita tú eres entre todas las mujeres, y bendito es el fruto de tu vientre, Jesús.
1: Santa María, Madre de Dios, ruega por nosotros los pecadores, ahora y en la hora de nuestra muerte. Amén.
0: He aquí la esclava del Señor.
1: Hágase en mí según tu palabra.
0: Dios te salve, María, llena eres de gracia, el Señor es contigo. Bendita tú eres entre todas las mujeres, y bendito es el fruto de tu vientre, Jesús.
1: Santa María, Madre de Dios, ruega por nosotros los pecadores, ahora y en la hora de nuestra muerte. Amén.
0: Y el Verbo de Dios se hizo hombre.
1: Y habitó entre nosotros.
0: Dios te salve, María, llena eres de gracia, el Señor es contigo. Bendita tú eres entre todas las mujeres, y bendito es el fruto de tu vientre, Jesús.
1: Santa María, Madre de Dios, ruega por nosotros los pecadores, ahora y en la hora de nuestra muerte. Amén.
0: Ruega por nosotros, Santa Madre de Dios,
1: para que seamos dignos de alcanzar las promesas y gracias de nuestro Señor Jesucristo. Amén.
0: Infunde, Señor, tu gracia en nuestros corazones, para que quienes por el anuncio del ángel hemos conocido la encarnación de tu Hijo, por los méritos de su pasión y de su cruz, lleguemos a la gloria de la resurrección, por Jesucristo nuestro Señor.
1: Amén.
0: Por la señal de la Santa Cruz, de nuestros enemigos, líbranos, Señor Dios nuestro, en el nombre del Padre, del Hijo y del Espíritu Santo. Amén. Jesús, mi Señor y Redentor, yo me arrepiento de todos los pecados que he cometido hasta hoy. Me pesa de todo corazón, porque con ellos ofendí a un Dios tan bueno. Propongo firmemente no volver a pecar y confío en que por tu infinita misericordia me has de conceder el perdón de mis culpas y me has de llevar a la vida eterna. Amén. Los misterios que vamos a considerar en este Santo Rosario son los misterios de gozo. El primero, el anuncio del ángel Gabriel a la Virgen María y la encarnación del Hijo de Dios. Padre nuestro que estás en el cielo, santificado sea tu nombre. Venga a nosotros tu reino, hágase tu voluntad en la tierra como en el cielo.
1: Danos hoy nuestro pan de cada día, perdona nuestras ofensas, como también nosotros perdonamos a los que nos ofenden. No nos dejes caer en la tentación y líbranos del mal.
0: María, eres Madre de Gracia y Madre de Misericordia.
1: En la vida y en la muerte, ampáranos, Madre nuestra.
0: Dios te salve, María, llena eres de gracia, el Señor es contigo. Bendita tú eres entre todas las mujeres, y bendito es el fruto de tu vientre, Jesús.
1: Santa María, Madre de Dios, ruega por nosotros los pecadores, ahora y en la hora de nuestra muerte. Amén.
0: Dios te salve, María, llena eres de gracia, el Señor es contigo. Bendita tú eres entre todas las mujeres, y bendito es el fruto de tu vientre, Jesús.
1: Santa María, Madre de Dios, ruega por nosotros los pecadores, ahora y en la hora de nuestra muerte. Amén.
0: Dios te salve, María, llena eres de gracia, el Señor es contigo. Bendita tú eres entre todas las mujeres, y bendito es el fruto de tu vientre, Jesús.
1: Santa María, Madre de Dios, ruega por nosotros los pecadores, ahora y en la hora de nuestra muerte. Amén.
0: Dios te salve, María, llena eres de gracia, el Señor es contigo. Bendita tú eres entre todas las mujeres, y bendito es el fruto de tu vientre, Jesús.
1: Santa María, Madre de Dios, ruega por nosotros los pecadores, ahora y en la hora de nuestra muerte. Amén.
0: Dios te salve, María, llena eres de gracia, el Señor es contigo. Bendita tú eres entre todas las mujeres, y bendito es el fruto de tu vientre, Jesús.
1: Santa María, Madre de Dios, ruega por nosotros los pecadores, ahora y en la hora de nuestra muerte. Amén.
0: Dios te salve, María, llena eres de gracia, el Señor es contigo. Bendita tú eres entre todas las mujeres, y bendito es el fruto de tu vientre, Jesús.
1: Santa María, Madre de Dios, ruega por nosotros los pecadores, ahora y en la hora de nuestra muerte. Amén.
0: Dios te salve, María, llena eres de gracia, el Señor es contigo. Bendita tú eres entre todas las mujeres, y bendito es el fruto de tu vientre, Jesús.
1: Santa María, Madre de Dios, ruega por nosotros los pecadores, ahora y en la hora de nuestra muerte. Amén.
0: Dios te salve, María, llena eres de gracia, el Señor es contigo. Bendita tú eres entre todas las mujeres, y bendito es el fruto de tu vientre, Jesús.
1: Santa María, Madre de Dios, ruega por nosotros los pecadores, ahora y en la hora de nuestra muerte. Amén.
0: Dios te salve, María, llena eres de gracia, el Señor es contigo. Bendita tú eres entre todas las mujeres, y bendito es el fruto de tu vientre, Jesús.
1: Santa María, Madre de Dios, ruega por nosotros los pecadores, ahora y en la hora de nuestra muerte. Amén.
0: Dios te salve, María, llena eres de gracia, el Señor es contigo. Bendita tú eres entre todas las mujeres, y bendito es el fruto de tu vientre, Jesús.
1: Santa María, Madre de Dios, ruega por nosotros los pecadores, ahora y en la hora de nuestra muerte. Amén.
0: Dios te salve, María, llena eres de gracia, el Señor es contigo. Bendita tú eres entre todas las mujeres, y bendito es el fruto de tu vientre, Jesús.
1: Santa María, Madre de Dios, ruega por nosotros los pecadores, ahora y en la hora de nuestra muerte. Amén.
0: Gloria al Padre, y al Hijo, y al Espíritu Santo.
1: Como era en un principio, ahora y siempre, por los siglos de los siglos. Amén.
0: El segundo misterio de gozo, la visita de la Santísima Virgen María a su prima Santa Isabel.
1: Padre nuestro que estás en el cielo, santificado sea tu nombre. Venga a nosotros tu reino, hágase tu voluntad en la tierra como en el cielo.
0: Danos hoy nuestro pan de cada día, perdona nuestras ofensas, como también nosotros perdonamos a quien nos ofende. No nos dejes caer en tentación y líbranos del mal. Amén.
1: María, Madre de Gracia y Madre de Misericordia.
0: En la vida y en la muerte, ampáranos, Madre nuestra.
1: Dios te salve, María, llena eres de gracia, el Señor es contigo. Bendita tú eres entre todas las mujeres y bendito es el fruto de tu vientre, Jesús.
0: Santa María, Madre de Dios, ruega por nosotros pecadores ahora y en la hora de nuestra muerte. Amén.
1: Dios te salve María, llena eres de gracia, el Señor es contigo. Bendita tú eres entre todas las mujeres y bendito es el fruto de tu vientre, Jesús.
0: Santa María, Madre de Dios, ruega por nosotros pecadores ahora y en la hora de nuestra muerte. Amén.
1: Dios te salve María, llena eres de gracia, el Señor es contigo. Bendita tú eres entre todas las mujeres y bendito es el fruto de tu vientre, Jesús.
0: Santa María, Madre de Dios, ruega por nosotros pecadores ahora y en la hora de nuestra muerte. Amén.
1: Dios te salve, María, llena eres de gracia, el Señor es contigo. Bendita tú eres entre todas las mujeres y bendito es el fruto de tu vientre, Jesús.
0: Santa María, Madre de Dios, ruega por nosotros pecadores ahora y en la hora de nuestra muerte. Amén.
1: Dios te salve María, llena eres de gracia, el Señor es contigo. Bendita tú eres entre todas las mujeres y bendito es el fruto de tu vientre, Jesús.
0: Santa María, Madre de Dios, ruega por nosotros pecadores ahora y en la hora de nuestra muerte. Amén.
1: Dios te salve María, llena eres de gracia, el Señor es contigo. Bendita tú eres entre todas las mujeres y bendito es el fruto de tu vientre, Jesús.
0: Santa María, Madre de Dios, ruega por nosotros pecadores ahora y en la hora de nuestra muerte. Amén.
1: Dios te salve María, llena eres de gracia, el Señor es contigo. Bendita tú eres entre todas las mujeres y bendito es el fruto de tu vientre, Jesús.
0: Santa María, Madre de Dios, ruega por nosotros pecadores ahora y en la hora de nuestra muerte. Amén.
1: Dios te salve María, llena eres de gracia, el Señor es contigo. Bendita tú eres entre todas las mujeres y bendito es el fruto de tu vientre, Jesús.
0: Santa María, Madre de Dios, ruega por nosotros pecadores ahora y en la hora de nuestra muerte. Amén.
1: Dios te salve María, llena eres de gracia, el Señor es contigo. Bendita tú eres entre todas las mujeres y bendito es el fruto de tu vientre, Jesús.
0: Santa María, Madre de Dios, ruega por nosotros pecadores ahora y en la hora de nuestra muerte. Amén.
1: Dios te salve María, llena eres de gracia, el Señor es contigo. Bendita tú eres entre todas las mujeres y bendito es el fruto de tu vientre, Jesús.
0: Gloria a Santa María, Madre de Dios, ruega por nosotros pecadores ahora y en la hora de nuestra muerte. Amén.
1: Gloria al Padre, y al Hijo, y al Espíritu Santo.
0: Como era en el principio, es ahora y siempre, por los siglos de los siglos. Amén. El tercer misterio de gozo, el nacimiento del niño Dios en el portal de Belén. Padre nuestro que estás en el cielo, santificado sea tu nombre. Venga a nosotros tu reino. Hágase tu voluntad en la tierra como en el cielo.
1: Darnos hoy nuestro pan de cada día, perdona nuestras ofensas, como también nosotros perdonamos a los que nos ofenden. No nos dejes caer en la tentación y líbranos del mal.
0: María, eres Madre de Gracia y Madre de Misericordia.
1: En la vida y en la muerte, ampáranos, Madre nuestra.
0: Dios te salve, María, llena eres de gracia, el Señor es contigo. Bendita tú eres entre todas las mujeres, y bendito es el fruto de tu vientre, Jesús.
1: Santa María, Madre de Dios, ruega por nosotros los pecadores, ahora y en la hora de nuestra muerte. Amén.
0: Dios te salve María, llena eres de gracia, el Señor es contigo. Bendita tú eres entre todas las mujeres, y bendito es el fruto de tu vientre, Jesús.
1: Santa María, Madre de Dios, ruega por nosotros los pecadores, ahora y en la hora de nuestra muerte. Amén.
0: Dios te salve María, llena eres de gracia, el Señor es contigo. Bendita tú eres entre todas las mujeres, y bendito es el fruto de tu vientre, Jesús.
1: Santa María, Madre de Dios, ruega por nosotros los pecadores, ahora y en la hora de nuestra muerte. Amén.
0: Dios te salve, María, llena eres de gracia, el Señor es contigo. Bendita tú eres entre todas las mujeres, y bendito es el fruto de tu vientre, Jesús.
1: Santa María, Madre de Dios, ruega por nosotros los pecadores, ahora y en la hora de nuestra muerte. Amén.
0: Dios te salve, María, llena eres de gracia, el Señor es contigo. Bendita tú eres entre todas las mujeres, y bendito es el fruto de tu vientre, Jesús.
1: Santa María, Madre de Dios, ruega por nosotros los pecadores, ahora y en la hora de nuestra muerte. Amén.
0: Dios te salve María, llena eres de gracia, el Señor es contigo. Bendita tú eres entre todas las mujeres, y bendito es el fruto de tu vientre, Jesús.
1: Santa María, Madre de Dios, ruega por nosotros los pecadores, ahora y en la hora de nuestra muerte. Amén.
0: Dios te salve María, llena eres de gracia, el Señor es contigo. Bendita tú eres entre todas las mujeres, y bendito es el fruto de tu vientre, Jesús.
1: Santa María, Madre de Dios, ruega por nosotros los pecadores, ahora y en la hora de nuestra muerte. Amén.
0: Dios te salve, María, llena eres de gracia, el Señor es contigo. Bendita tú eres entre todas las mujeres, y bendito es el fruto de tu vientre, Jesús.
1: Santa María, Madre de Dios, ruega por nosotros los pecadores, ahora y en la hora de nuestra muerte. Amén.
0: Dios te salve, María, llena eres de gracia, el Señor es contigo. Bendita tú eres entre todas las mujeres, y bendito es el fruto de tu vientre, Jesús.
1: Santa María, Madre de Dios, ruega por nosotros los pecadores, ahora y en la hora de nuestra muerte. Amén.
0: Gloria al Padre, y al Hijo, y al Espíritu Santo.
1: Como era en un principio, ahora y siempre, por los siglos de los siglos. Amén.
0: El cuarto misterio de gozo, la presentación del Niño Dios en el templo.
1: Padre nuestro que estás en el cielo, santificado sea tu nombre. Venga a nosotros tu reino, hágase tu voluntad en la tierra como en el cielo.
0: Danos hoy nuestro pan de cada día, perdona nuestras ofensas, como también nosotros perdonamos a quien nos ofende. No nos dejes caer en tentación y líbranos del mal. Amén.
1: María, Madre de Gracia y Madre de Misericordia.
0: En la vida y en la muerte, ampáranos, Madre nuestra.
1: Dios te salve, María, llena eres de gracia, el Señor es contigo. Bendita tú eres entre todas las mujeres y bendito es el fruto de tu vientre, Jesús.
0: Santa María, Madre de Dios, ruega por nosotros, pecadores, ahora y en la hora de nuestra muerte. Amén.
1: Dios te salve, María, llena eres de gracia, el Señor es contigo. Bendita tú eres entre todas las mujeres, y bendito es el fruto de tu vientre, Jesús.
0: Santa María, Madre de Dios, ruega por nosotros, pecadores, ahora y en la hora de nuestra muerte. Amén.
1: Dios te salve, María, llena eres de gracia, el Señor es contigo. Bendita tú eres entre todas las mujeres y bendito es el fruto de tu vientre, Jesús.
0: Santa María, Madre de Dios, ruega por nosotros pecadores ahora y en la hora de nuestra muerte. Amén.
1: Dios te salve, María, llena eres de gracia, el Señor es contigo. Bendita tú eres entre todas las mujeres y bendito es el fruto de tu vientre, Jesús.
0: Santa María, Madre de Dios, ruega por nosotros pecadores ahora y en la hora de nuestra muerte. Amén.
1: Dios te salve María, llena eres de gracia, el Señor es contigo. Bendita tú eres entre todas las mujeres y bendito es el fruto de tu vientre, Jesús.
0: Santa María, Madre de Dios, Ruega por nosotros pecadores, ahora y en la hora de nuestra muerte. Amén.
1: Dios te salve María, llena eres de gracia, el Señor es contigo. Bendita tú eres entre todas las mujeres y bendito es el fruto de tu vientre, Jesús.
0: Santa María, Madre de Dios, ruega por nosotros pecadores, ahora y en la hora de nuestra muerte. Amén.
1: Dios te salve María, llena eres de gracia, el Señor es contigo. Bendita tú eres entre todas las mujeres y bendito es el fruto de tu vientre, Jesús.
0: Santa María, Madre de Dios, ruega por nosotros pecadores, ahora y en la hora de nuestra muerte. Amén.
1: Dios te salve María, llena eres de gracia, el Señor es contigo. Bendita tú eres entre todas las mujeres y bendito es el fruto de tu vientre, Jesús.
0: Santa María, Madre de Dios, ruega por nosotros pecadores, ahora y en la hora de nuestra muerte. Amén.
1: Dios te salve María, llena eres de gracia, el Señor es contigo. Bendita tú eres entre todas las mujeres y bendito es el fruto de tu vientre, Jesús.
0: Santa María, Madre de Dios, ruega por nosotros pecadores, ahora y en la hora de nuestra muerte. Amén.
1: Dios te salve María, llena eres de gracia, el Señor es contigo. Bendita tú eres entre todas las mujeres y bendito es el fruto de tu vientre, Jesús.
0: Gloria a Santa María, Madre de Dios, ruega por nosotros pecadores, ahora y en la hora de nuestra muerte. Amén.
1: Gloria al Padre, y al Hijo, y al Espíritu Santo.
0: Como era en el principio, es ahora y siempre, por los siglos de los siglos. Amén. El quinto misterio de gozo, el niño Dios perdido y hallado en el templo. Padre nuestro que estás en el cielo, santificado sea tu nombre. Venga a nosotros tu reino. Hágase tu voluntad en la tierra como en el cielo.
1: Danos hoy nuestro pan de cada día. Perdona nuestras ofensas, como también nosotros perdonamos a los que nos ofenden. No nos dejes caer en la tentación y líbranos del mal.
0: María, eres madre de gracia y madre de misericordia.
1: En la vida y en la muerte, ampáranos, Madre.

0: Santa María, Madre de Dios, ruega por nosotros los pecadores, ahora y en la hora de nuestra muerte. Amén.
1: Dios te salve María, llena eres de gracia, el Señor es contigo. Bendita tú eres entre todas las mujeres, y bendito es el fruto de tu vientre, Jesús.
0: Santa María, Madre de Dios, ruega por nosotros los pecadores, ahora y en la hora de nuestra muerte. Amén.
1: Dios te salve María, llena eres de gracia, el Señor es contigo. Bendita tú eres entre todas las mujeres, y bendito es el fruto de tu vientre, Jesús.
0: Santa María, Madre de Dios, ruega por nosotros los pecadores, ahora y en la hora de nuestra muerte. Amén.
1: Dios te salve María, llena eres de gracia, el Señor es contigo. Bendita tú eres entre todas las mujeres, y bendito es el fruto de tu vientre, Jesús.
0: Santa María, Madre de Dios, ruega por nosotros los pecadores, ahora y en la hora de nuestra muerte. Amén.
1: Dios te salve María, llena eres de gracia, el Señor es contigo. Bendita tú eres entre todas las mujeres, y bendito es el fruto de tu vientre, Jesús.
0: Santa María, Madre de Dios, ruega por nosotros los pecadores, ahora y en la hora de nuestra muerte. Amén.
1: Dios te salve María, llena eres de gracia, el Señor es contigo. Bendita tú eres entre todas las mujeres, y bendito es el fruto de tu vientre, Jesús.
0: Santa María, Madre de Dios, ruega por nosotros los pecadores, ahora y en la hora de nuestra muerte. Amén.
1: Dios te salve María, llena eres de gracia, el Señor es contigo. Bendita tú eres entre todas las mujeres, y bendito es el fruto de tu vientre, Jesús.
0: Santa María, Madre de Dios, ruega por nosotros los pecadores, ahora y en la hora de nuestra muerte. Amén.
1: Dios te salve, María, llena eres de gracia, el Señor es contigo. Bendita tú eres entre todas las mujeres, y bendito es el fruto de tu vientre, Jesús.
0: Santa María, Madre de Dios, ruega por nosotros los pecadores, ahora y en la hora de nuestra muerte. Amén.
1: Gloria al Padre, y al Hijo, y al Espíritu Santo.
0: Como era en un principio, ahora y siempre, por los siglos de los siglos. Amén.
1: El Rosario de María nos libre de todo mal. Alabemos noche y día a la Reina Celestial, y con ella adoremos a la Santísima Trinidad. Dios te salve, Reina y Madre, Madre de Misericordia, vida, dulzura y esperanza nuestra. Dios te salve, a ti clamamos los desterrados hijos de Eva, a ti suspiramos gimiendo y llorando en ese valle de lágrimas. Ea pues, Señora abogada nuestra, vuelve a nosotros esos tus ojos misericordiosos, y después de este destierro, muéstranos a Jesús, fruto bendito de tu vientre, oh clemente, oh piadosa, oh dulce Virgen María, ruega por nosotros, Santa Madre de Dios, para que seamos dignos de alcanzar las promesas y gracias de nuestro Señor Jesucristo. Amén. Bajo tu amparo nos acogemos, Santa Madre de Dios. No desprecies las oraciones que te dirigimos en nuestras necesidades. Antes bien, líbranos de todo mal y peligro, oh Virgen gloriosa y bendita. Amén. En el nombre del Padre, del Hijo y del Espíritu Santo.
0: Amén.

0: En el nombre del Padre, del Hijo y del Espíritu Santo.
1: Amén.
0: La gracia de nuestro Señor Jesucristo, el amor del Padre y la comunión del Espíritu Santo esté siempre con todos ustedes.
1: Y con tu espíritu.
0: Hermanos, celebramos estos sagrados misterios por el eterno descanso de Sor Ángela Londoño García en su quinto aniversario. Intención, sus hijas y nietos. Y también en esta Eucaristía vamos a celebrarla por la unidad de todos los cristianos, para que el Señor nos conceda ese don tan preciado, pidiéndole también los frutos del viaje que tuvo el Papa a Francia. Hermanos, para celebrar dignamente estos sagrados misterios, reconozcamos nuestros pecados. Yo confieso ante Dios Todopoderoso y ante ustedes, hermanos, que he pecado mucho de pensamiento, palabra, obra y omisión, por mi gran culpa. Por eso ruego a Santa María, siempre Virgen, a los ángeles, a los santos, y a ustedes, hermanos, que intercedan por mí ante Dios nuestro Señor. Dios Todopoderoso, tenga misericordia de nosotros, perdone nuestros pecados y nos lleve a la vida eterna.
1: Amén.

0: Escucha, oremos. Escucha, Señor, propicio, las súplicas de tu pueblo y haz que los corazones de tus fieles vivan unidos en tu alabanza y en la penitencia común hasta que, desaparecida la división de los cristianos, caminemos alegres en la perfecta comunión de la Iglesia hacia el reino eterno. Por nuestro Señor Jesucristo, tu Hijo, que contigo vive y reina en la unidad del Espíritu Santo y es Dios por los siglos de los siglos.
1: Amén.
0: Pueden sentarse.

0: Lectura del libro de Job. Un día los hijos de Dios se presentaron ante el Señor, entre ellos apareció también Satán. El Señor preguntó a Satán, ¿de dónde vienes? Satán respondió al Señor, de dar vueltas por la tierra, de andar por ella. El Señor añadió, ¿te has fijado en mi siervo Job? En la tierra no hay otro como él. Es un hombre justo y honrado, que teme a Dios y vive apartado del mal. Satán contestó al Señor, ¿y crees que Job teme a Dios de balde? ¿No has levantado tú mismo una valla en torno a él, su hogar y todo lo suyo? Has bendecido sus trabajos y sus rebaños se extienden por el país. Extiende tu mano y daña sus bienes y ya verás cómo te maldice en la cara. El Señor respondió a Satán, haz lo que quieras con sus cosas, pero a él ni lo toques. Satán abandonó la presencia del Señor. Un día que sus hijos e hijas comían y bebían en casa del hermano mayor, llegó un mensajero a casa de Job con esta noticia. Estaban los bueyes arando y las burras pastando a su lado, cuando cayeron sobre ellos unos sabeos, apuñalaron a los mozos y se llevaron el ganado. Solo yo pude escapar para contártelo. No había acabado este de hablar cuando llegó otro con esta noticia. Ha caído un rayo del cielo que ha quemado y consumido a las ovejas y a los pastores. Solo yo pude escapar para contártelo. No había acabado este de hablar cuando llegó otro con esta noticia. Una banda de caldeos divididos en tres grupos se ha echado sobre los camellos y se los ha llevado, después de apuñalar a los mozos. Solo yo pude escapar para contártelo. No había acabado este de hablar cuando llegó otro con esta noticia. Estaban tus hijos y tus hijas comiendo y bebiendo en casa del hermano mayor, cuando un huracán cruzó el desierto y embistió por los cuatro costados de la casa, que se derrumbó sobre los jóvenes y los mató. Solo yo pude escapar para contártelo. Entonces Job se levantó, se rasgó el manto, se raptó la cabeza, se echó por tierra y dijo, desnudo salí del vientre de mi madre y desnudo volveré a él. El Señor me lo dio, el Señor me lo quitó. Bendito sea el nombre del Señor. A pesar de todo esto, Job no pecó ni protestó contra Dios. Palabra de Dios.
1: Te alabamos, Señor.
2: Inclina el oído y escucha mis palabras.
1: Inclina el oído y escucha mis palabras.
2: Señor, escucha mi apelación, atiende a mis clamores, presta oído a mi súplica, que en mis labios no hay engaño.
1: Inclina el oído y escucha mis palabras.
2: Emane de ti la sentencia, miren tus ojos la rectitud, aunque sondees mi corazón visitándolo de noche, aunque me pruebes al fuego, no encontrarás malicia en mí.
1: Inclina el oído y escucha mis palabras.
2: Yo te invoco porque tú me respondes, Dios mío. Inclina el oído y escucha mis palabras. Muestra las maravillas de tu misericordia. Tú que salvas de los adversarios a quien se refugia a tu derecha.
1: Inclina el oído y escucha mis palabras.

0: El Señor esté con ustedes.
1: Y con tu espíritu.
0: Lectura del Santo Evangelio según San Lucas.
1: Gloria a ti, Señor.
0: En aquel tiempo se suscitó entre los discípulos una discusión sobre quién sería el más importante. Entonces Jesús, conociendo los pensamientos de sus corazones, tomó de la mano a un niño, lo puso a su lado y le dijo: el que acoge a este niño en mi nombre, me acoge a mí, y el que me acoge a mí, acoge al que me ha enviado. Pues el más pequeño de ustedes es el más importante. Entonces Juan tomó la palabra y dijo: Maestro, hemos visto que uno expulsaba demonios en tu nombre y se lo hemos prohibido, porque no andaba con nosotros. Jesús le respondió: No se lo impidan, el que no está contra ustedes está a favor de ustedes. Palabra del Señor.
1: Gloria a ti, Señor Jesús.
0: Muy buenos días para todos.
1: Muy buenos días, Padre.
0: En el Evangelio de hoy vemos dos partes. La primera, Cristo, los apóstoles están discutiendo por quién es el mayor, cómo ser más grandes, la vanagloria que tanto nos cuesta a nosotros, que tanto nos ataca. Decir que a mí me puedan agradecer, que a mí yo pueda ser considerado, que yo pueda ser alabado, que yo pueda ser tenido en cuenta, que yo. Y eso es algo muy natural de nosotros. Ahí está nuestra naturaleza humana continuamente. Y Jesús nos dice: no, ese no es el camino de la santidad. Ese no es el camino para llegar al Padre. Y entonces, ¿cuál es el camino? Si muchas veces nosotros pensamos que somos nosotros los que tenemos que poner técnicas, los que tenemos que hacer cosas. Y entonces Jesús toma de la mano a un niño y nos dice: el que acoge a este niño en mi nombre, a mí me acoge. Y el que me acoge a mí, acoge al que me ha enviado. Pues el más pequeño de ustedes es el más importante. Y en otro pasaje del Evangelio va a decir: el que no se hace como niño, no puede entrar en el reino de los cielos. ¿Y cómo es ser como un niño? Un niño se llena de confianza en su padre. Un niño está lleno de confianza en sus papás. Y si sus papás son buenos con él, si son lo que tienen que ser con él, pues él vive feliz, tranquilo. Y eso es lo que nosotros tenemos que hacer con Dios: confiarnos completamente en él. Y una vez que nos confiamos en él, vivimos en paz, tranquilos, alegres. Porque vemos cómo la vida del niño es alegre, no se preocupa por nada. A veces decimos: yo quisiera volver a ese momento, a esa edad, donde no me tendría que preocupar por nada. Esa es la vida espiritual: entregarnos tanto al Señor, confiar tanto en Él, que sí, vamos respondiendo a las circunstancias con madurez, pero todo lo pongo en sus manos. No me inquieto por las dificultades, porque sé que Dios me sostiene. Y esa es el testimonio y el ejemplo que nos da Santa Teresita. Ella nos abrió ese camino de la sencillez, porque eso es la, la santidad, ser sencillos como niños, confiarnos en Dios completamente, como un Padre que nos ama y que realmente ha dado todo por nosotros. Y como segunda parte en este Evangelio, nos muestra cómo Juan le dice al Señor que han encontrado a alguien más que ha expulsado demonios en nombre de Jesús, y ellos se lo impidieron. ¿Por qué se lo impidieron? Porque no anda con nosotros. Y por eso yo les invité hoy a que oráramos por la unidad de los cristianos. Si nosotros andamos más plenamente con el Señor, como Juan, que reclinó su cabeza sobre el pecho del Señor, tenemos el don de la Eucaristía. Pero también tenemos que reconocer que hay otros hermanos que profesan a Cristo, profesan el nombre de Cristo, y también hacen el bien en el nombre del Señor. Entonces debemos de orar, debemos de buscar esa unidad entre nosotros como cristianos, orar unos por otros, y decir, bueno, tal vez tenemos muchas diferencias, pero podemos orar con el Padre nuestro. Esa oración que nos une, que nos recuerda que Dios es Padre y que nos ama a cada uno de nosotros. Pidámosle al Señor esa gracia. La gracia de confiarnos a Él como niños, de tener un corazón de niños, de cuidar y proteger a nuestros niños, pero sobre todo tener esa actitud de confianza en el Señor. Y segundo, orar por la unidad de nosotros como cristianos, de todos los cristianos, buscar esa unidad, que lo que nos una y demos testimonio ante el mundo sea esa unidad, esa concordia, esa paz. Pidámosle al Señor estas dos gracias y pidámosle a María Santísima que ella, como nuestra madre, nunca nos suelte de su mano y nos presente ante el trono de su Hijo Jesús. Sea alabado Jesucristo. Sea para siempre bendito y alabado.

0: Oren, hermanos, para que este sacrificio mío de ustedes sea agradable a Dios Padre Todopoderoso.
1: El Señor reciba de tus manos este sacrificio para alabanza y gloria de su nombre, para nuestro bien, el de toda su santa Iglesia.
0: Al celebrar el memorial de nuestra salvación, supliquemos, Señor, tu clemencia, para que este sacramento de piedad sea para nosotros signo de unidad y vínculo de caridad. Por Jesucristo nuestro Señor.
1: Amén.
0: El Señor esté con ustedes.
1: Y con tu espíritu.
0: Levantemos el corazón.
1: Lo tenemos levantado hacia el Señor.
0: Demos gracias al Señor nuestro Dios.
1: Es justo y necesario.
0: En verdad, es justo y necesario, es nuestro deber y salvación, darte gracias siempre y en todo lugar. Señor Padre Santo, Dios Todopoderoso y Eterno, por Cristo Señor nuestro. Por Él nos has conducido al conocimiento de tu verdad, para hacernos miembros de su cuerpo, mediante el vínculo de una fe y un mismo bautismo. Por Él has derramado sobre todas las gentes tu Espíritu Santo, admirable constructor de la unidad, por la diversidad de los dones que habita en tus hijos de adopción y colma y dirige a toda la Iglesia. Por eso, unidos a los coros angélicos, te alabamos proclamando llenos de alegría.

Santo eres en verdad y digno de gloria, Dios que amas a los hombres, que siempre estás con ellos en el camino de la vida. Bendito es en verdad tu Hijo, que está presente en medio de nosotros, cuando somos congregados por su amor, y como hizo en otro tiempo con sus discípulos, nos explica las Escrituras y parte para nosotros el pan. Por eso, te rogamos, Padre misericordioso, que envíes tu Espíritu Santo para que santifique estos dones de pan y vino, de manera que se conviertan para nosotros en el cuerpo y la sangre de Jesucristo, Hijo tuyo y Señor nuestro, el cual, la víspera de su pasión, en la noche de la última cena, tomó pan, te bendijo, lo partió y lo dio a sus discípulos, diciendo: tomen y coman todos de él, porque esto es mi cuerpo, que será entregado por ustedes.

Del mismo modo, acabada la cena, tomó el cáliz, te dio gracias y lo pasó a sus discípulos, diciendo: tomen y beban todos de él, porque este es el cáliz de mi sangre, sangre de la alianza nueva y eterna, que será derramada por ustedes y por muchos para el perdón de los pecados. Hagan esto en conmemoración mía.

0: Este es el sacramento de nuestra fe.
1: Anunciamos tu muerte, proclamamos tu resurrección. Ven, Señor Jesús.
0: Por eso, Padre, al celebrar el memorial de Cristo, tu Hijo, nuestro Salvador, al que condujiste por su pasión y muerte en cruz a la gloria de la resurrección, y lo sentaste a tu derecha, anunciamos la obra de tu amor hasta que Él venga. Y te ofrecemos el pan de vida y el cáliz de bendición. Mira con bondad la ofrenda de tu Iglesia, en la que se hace presente el sacrificio pascual de Cristo, que se nos ha confiado, y concédenos por la fuerza del Espíritu de tu amor, ser contados ahora y por siempre entre el número de los miembros de tu Hijo, cuyo cuerpo y sangre comulgamos. Renueva, Señor, a tu Iglesia que está en Amagá, con la luz del Evangelio, consolídala en el vínculo de la unidad entre los fieles y los pastores de tu pueblo, con nuestro Papa León, nuestro Obispo Juan Fernando y todo el orden episcopal, para que tu pueblo brille en este mundo dividido por las discordias como signo profético de unidad y de paz. Acuérdate, Señor, de nuestra hermana Ángela, Sor Ángela Londoño García, que se durmió en la paz de Cristo, y de todos los difuntos cuya fe solo tú conociste. Admítelos a contemplar la luz de tu rostro y dales la plenitud de la vida en la resurrección. Y terminada nuestra peregrinación por este mundo, concédenos también llegar a la morada eterna, donde viviremos siempre contigo, con Santa María, la Virgen Madre de Dios, con los apóstoles y los mártires, con San Fernando Rey, San Isidoro, San Leandro, San Antonio de Padua, y en comunión con todos los santos, te alabaremos y te glorificaremos por Jesucristo, Señor nuestro. Por Cristo, con Él y en Él, a ti Dios

0: el amor de Dios ha sido derramado en nuestros corazones con el Espíritu Santo que se nos ha dado. Digamos con fe y esperanza: Padre nuestro que estás en el cielo, santificado sea tu nombre. Venga a nosotros tu reino. Hágase tu voluntad en la tierra como en el cielo. Danos hoy nuestro pan de cada día. Perdona nuestras ofensas, como también nosotros perdonamos a los que nos ofenden. No nos dejes caer en la tentación y líbranos del mal. Líbranos de todos los males, Señor, y concédenos la paz en nuestros días, para que, ayudados por tu misericordia, vivamos siempre libres de pecado y protegidos de toda perturbación, mientras esperamos la gloriosa venida de nuestro Salvador, Jesucristo.
1: Tuyo es el reino, tuyo es el poder y la gloria por siempre, Señor.
0: Señor Jesucristo, que dijiste a tus apóstoles: la paz les dejo, mi paz les doy. No tengas en cuenta nuestros pecados, sino la fe de tu iglesia. Y conforme a tu palabra, concede la paz y la unidad. Tú que vives y reinas por los siglos de los siglos.
1: Amén.
0: La paz del Señor esté siempre con todos ustedes.
1: Y con tu espíritu.
0: Dense fraternalmente un signo de paz.

0: Este es el Cordero de Dios que quita el pecado del mundo. Dichosos los invitados a la cena del Señor.
1: Señor, no soy digno de que entres en mi casa, pero una palabra tuya bastará para sanarme.

Comunión espiritual para quienes no han podido comulgar sacramentalmente. Creo, Jesús mío, que estás real y verdaderamente en el cielo y en el santísimo sacramento del altar. Te amo sobre todas las cosas y deseo ardientemente recibirte dentro de mi alma, pero ya que no puedo hacerlo ahora sacramentalmente, ven al menos espiritualmente a mi corazón. Y ahora, como si ya te hubiera recibido, me uno y me abrazo todo a ti. No permita, Señor, que jamás me separe de ti. Amén.

0: Oremos. Derrama, Señor, en nosotros tu espíritu de caridad, y por la eficacia de este sacrificio, haz que cuantos creemos en ti vivamos unidos en un mismo amor. Por Jesucristo nuestro Señor.
1: Amén.
0: Pongámonos bajo la protección de nuestra Santísima Madre y pongámosle también en sus manos esta semana que estamos iniciando. Bajo tu amparo nos acogemos, Santa Madre de Dios. No desprecie las súplicas que te dirigimos ante nuestras necesidades. Antes bien, líbranos de todos los peligros. Oh Virgen gloriosa y bendita. Amén. Ánimas benditas del purgatorio, ¿quién las pudiera aliviar?
1: Que Dios las saque de penas y las lleve a descansar.
0: El alma de Sor Ángela Londoño García y de todos los fieles difuntos, por la misericordia de Dios, descansen en paz.
1: Amén.
0: El Señor esté con ustedes.
1: Y con tu espíritu.
0: Y la bendición de Dios Todopoderoso, Padre, Hijo y Espíritu Santo, descienda sobre ustedes y permanezca para siempre.
1: Amén.
0: Pueden ir en paz.
1: Demos gracias a Dios.
0: Que tengan un feliz día y buen inicio de semana.
1: Dios le pague, Padre, lo mismo para ustedes.

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2: Son las 8:04.
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¡Qué alegría saludarlos a esta hora, 8 de la mañana y 11 minutos! Oiga, una mañana bastante lluviosa, una mañana bastante fría. Mañana del lunes 28 de septiembre del 2026. Queridos oyentes, muy pero muy buenos días. ¿Cómo amanecieron? Qué alegría saludarlos a esta hora, saber que empezamos un nuevo día, que empezamos una nueva semana y que esto lo hacemos, por supuesto, con un poquito de frío, pero eso sí, con toda la buena actitud. ¿Ustedes cómo están? ¿Cómo amanecieron? ¿Cómo me les fue el fin de semana? Oiga, un fin de semana bien pasadito por agua. Tuvimos bastante, bastante agüita, pero eso era precisamente lo que estábamos anhelando. Ojalá llueva, nuestros cultivos, nuestros campesinos allá preocupados por la cosecha. Pero gracias a Dios, durante este fin de semana tuvimos y hemos tenido, seguimos teniendo bastante agüita, gracias a Dios. Oiga, y con eso también le hago bastantes invitaciones, por supuesto. Vamos a empezar por aquí con una invitación muy importante. Oiga, está la carretera bien lisa, sigue lloviendo en algunos municipios del suroeste antioqueño, algunos municipios también del Valle de la Urrá. La carretera se pone bien lisa y bien peligrosa cuando llueve. Es por eso que es muy importante tener precaución al momento de conducir. Recuerden, la carretera se vuelve bien lisa, mejor dicho, eso parece como con jabón, bien peligrosa. Entonces, para que evitemos accidentes, hay que conducir despacio. ¿A qué es que me cogió un poquito la tarde? No, pero primero la vida, primero la integridad y vamos a cuidarnos. Entonces, mucha, mucha precaución al momento de conducir. Esa es una invitación que les traigo para esta mañana. Y otra invitación muy especial, muy importante. Ve, aprovechemos que está cayendo agüita, que ha caído agüita, para recoger el agüita, sacar los baldes, sacar las canecas, que esta agüita que vamos a recoger nos sirva precisamente para el aseo de la casa. Ah, que es que vamos a regar las plantas. Ah, que es que yo tengo la moto muy sucia. Pues vamos a recoger esa agüita porque eso nos sirve definitivamente. Recuerden que aunque ha llovido durante este fin de semana, seguimos con el fenómeno del Niño. Hay una noticia bien interesante y es que vamos a tener olas intensas de calor, pero también el invierno, esas lloviznas, esas lluvias, así como el día de hoy. Entonces, en minuticos les voy a compartir, por supuesto, toda esa información. Recordemos, entonces, a esta hora que nos escuchan tantas personas, no, Estefanía, y vamos para el trabajo, ya van de salida o en próximas horas lo van a hacer. Por favor, mucha, pero mucha precaución. Y por supuesto, aprovechemos también que está cayendo agüita, sacar los baldes, sacar las canecas. Esa agua también nos sirve para lavar la ropa, para trapear, como lo decíamos ahorita, regar las plantas, lavar la moto, si es que ya la tenemos muy, muy sucia. Entonces hay que aprovechar el recurso. Y por supuesto, los saludamos a esta hora, 8 de la mañana y 14 minutos. Yo muy feliz, muy contenta de acompañarlos. Oiga, recargamos las pilitas y tenemos esas pilitas muy, muy, muy bien puestas para empezar esta semana con toda la buena actitud. Vamos a dejar a un lado eso de, ay, las cobijas, es que está haciendo mucho frío. Sí, hay que tomarnos el chocolatico, pero venga, hay que movernos con toda la actitud. Hay mucho que hacer. Siempre uno, un lunes, por lo menos yo, después de un fin de semana, oiga, se encuentra mucho que hacer. Como que todo se va acumulando, hay que desatrasarnos. De por sí los fines de semana son como de dejar a un ladito todo lo que hacemos en semana, pero ya estamos en semana y hay que activarnos. Entonces, por supuesto, recuerden que aquí estamos para complacerlos. Desde ya les voy a recordar nuestro número telefónico, 313-774-0808, para que usted se comunique con nosotros. Y mientras está en el trabajo, mientras se toma el cafecito, mientras hace el desayuno, pues va a solicitar sus canciones favoritas y seguimos, por supuesto, con esta buena música. Es el rey del despecho, el señor Darío Gómez, Sobreviviré, 8 de la mañana y 15 minutos.

0: tenemos ahora a las 8 de la mañana y 26 minutos. Oiga, seguimos saludando a todos los oyentes que se van conectando en esta mañana de lunes, una mañana lluviosa, una mañana fría, pero la gran recomendación, vea, usted se toma un cafecito. Yo, por ejemplo, a esta hora me estoy tomando el cafecito que mi mamá me empacó desde Fredonia. Un abrazo para todos allá en Fredonia, para mi familia, para mis amigos. Los amigos que están en Palomos, los que están en Jonás, los que están por allí en La Bonita, un abrazo bien especial. En minuticos ya venimos con saluditos porque ya tenemos noticas de voz y muy bueno que ustedes nos cuenten qué hicieron el fin de semana, cómo les fue, estuvo movidito, estuvieron en la casa y muchos dirán, claro, estuvimos en la casa porque, bueno, con este frío, ¿pa' dónde se va? ¿Pa' dónde sale? Pero también hay gente que le gusta salir con frío, que le gusta salir con lluvia. Entonces nos van contando qué hicieron el fin de semana y qué están haciendo a esta hora, por supuesto, además de escuchar la voz de Amaga, 313-774-0808. Ya por aquí recibo mensajitos de doña Alba Vanegas allá en Nicanor. Ya en minuticos, doña Alba, la vamos a saludar y por supuesto la vamos a complacer, porque a esta hora, 8 de la mañana y 27 minutos, tenemos los resultados de las principales loterías y los chances de Colombia, que mucho ojo, corresponden al día de ayer, domingo 27 de septiembre del 2026. Tenemos a esta hora el resultado de Dorado Noche. Atención, Dorado Noche, 58-10. 58-10, resultado de Dorado Noche. Astroluna del signo Géminis, 11-27. 11-27, Astroluna del signo Géminis. Pijao de Oro, 60-92. 60-92, Pijao de Oro. Seguimos con el resultado de Paisita Día, 28-78. 28-78 es el resultado de Paisita Día, Paisita Noche, 22-43, 22-43, Paisita Noche. Seguimos con Chontico Día, 21-70, 21-70, Chontico Día, Chontico Noche, 84-19, 84-19, Chontico Noche, Cafeterito Noche, 54-70, 54-70, Cafeterito Noche. Seguimos con más resultados. Fantástica Noche, 25-86, 25-86, Fantástica Noche. Antioqueñita Día, 59-00, 59-00. Antioqueñita Día, Antioqueñita Tarde, 95-38, 95-38, Antioqueñita Tarde. Esos son entonces los resultados de las principales loterías y chances de Colombia. Recordemos, corresponden al día de ayer, domingo 27 de septiembre del 2026. A esta hora, 8 de la mañana y 29 minutos, también aprovechamos para compartir con ustedes algunos avisos parroquiales. Mucha atención. Atención, comunidad amagaseña, el resultado del bono de compartir es el siguiente. Recuerden, del pasado 21 de septiembre fue el 341. Resultado del bono de compartir del pasado lunes 21 de septiembre fue el 341, ya reclamado. Y por supuesto, agradecemos a toda nuestra comunidad por su colaboración. Recordemos la programación para hoy lunes 28 de septiembre. Tendremos Eucaristía en el cementerio a las 4 de la tarde. Lunes 28 de septiembre para el día de hoy. Eucaristía en el cementerio a las 4 de la tarde. Mañana martes 29 de septiembre tendremos la Noche de la Luz en la Normal Superior en el marco de las fiestas patronales de San Francisco de Asís a partir de las 7 de la noche. Recordemos, toda la comunidad amagaseña y por supuesto normalista, para este martes 29 de septiembre, gran Noche de la Luz en la Normal Superior. Esto en el marco de las fiestas patronales de San Francisco de Asís a partir de las 7 de la noche. Para este jueves 1 de octubre, Rosario por todos los hombres de la comunidad en la Gruta de la Virgen del Carmen en el sector de la Normal a partir de las 6 de la mañana. Jueves 1 de octubre, Rosario para todos los hombres de la comunidad en la Gruta de la Virgen del Carmen, esto en el sector de la Normal, a partir de las 6 de la mañana. Recordemos que para este jueves también tendremos Hora Santa a las 5 de la tarde en el templo y también Hora Santa a las 7 de la noche en el templo con los jóvenes y por supuesto con la comunidad en general. Seguimos con la programación para el viernes, viernes 2 de octubre, es el primer viernes del mes, entonces tendremos Eucaristía a las 11 de la mañana en honor al Sagrado Corazón de Jesús. Recordemos, este viernes, al ser el primer viernes del mes, Eucaristía a las 11 de la mañana en honor al Sagrado Corazón de Jesús. Y también les extendemos, por supuesto, la invitación a participar del grupo de la lectura orante. Recordemos, todos los viernes a partir de las 5 de la tarde en el Salón Parroquial. Seguimos con la gran programación para este sábado, sábado 3 de octubre. Eucaristías en las capillas de las veredas, en el Cedro, la Ferrería y Piedecuesta en sus horarios habituales. Además, recordemos la gran invitación para este sábado, reunión de padrinos y madrinas. Y por supuesto los jóvenes que se preparan para recibir el sacramento de la confirmación a las 3 de la tarde en el templo. Sábado, sábado 3 de octubre, reunión de padrinos o madrinas y los jóvenes que se preparan para recibir el sacramento de la confirmación a las 3 de la tarde en el templo. Para el domingo, domingo 4 de octubre a las 11:30 de la mañana, en el marco de la celebración de San Francisco de Asís y su cántico a las criaturas, se realizará la bendición a las mascotas de nuestro municipio. Se realizará entonces la bendición en el atrio principal al finalizar la Eucaristía de las 10:30 de la mañana, para que todos ustedes traigan sus gaticos, sus perritos, sus mascotas este próximo domingo 4 de octubre, 11:30 de la mañana. Recordemos también, queridos oyentes, la gran peregrinación a Buga, una peregrinación que está organizando nuestra parroquia San Fernando Rey, y esta peregrinación es pro emisora La Voz de Amagá. Recordemos que es para el mes de diciembre, específicamente los días 2 y 3 de diciembre del 2026. Quedan pocos cupos y recuerden que ustedes se pueden inscribir en el despacho parroquial. Toda esta semanita, menos, recordemos los miércoles no se tiene atención en el despacho parroquial. Más información a esta hora, los servidores del altar, los monaguillos, agradecen la ayuda con la compra de la boleta tipo cantarilla. El premio mayor es de 1,000,000 pesos y 2 sorteos sorpresa. Juega el domingo 22 de noviembre del 2026 al finalizar la Eucaristía de las 7:30 de la noche. El valor de cada renglón es de 1,000 pesos. Recuerden entonces una gran rifa que están realizando los servidores del altar, nuestros monaguillos de 1,000,000 pesos y 2 sorteos sorpresa. Recuerde que juega el próximo domingo 22 de noviembre del 2026 al finalizar la Eucaristía de las 7:30 de la noche y recuerden que el valor de cada renglón es de 1,000,000 pesos. Más información, próximamente contraerán matrimonio Juan José Pérez Rendón con Mónica Andrea Estrada Bonilla. Asimismo, Víctor Alfonso Londoño Hernández con Jenny Milena Betancur Vélez. Y por otro lado, también contraerán matrimonio Steven Ángel Montoya con Yuri Alejandra Garcés Tavares. Son todas las actividades, es la agenda para esta semanita para que nos programemos. Recuerden entonces para el día de hoy, lunes 28 de septiembre, Eucaristía en el cementerio a las 4 de la tarde. Seguimos a esta hora con la buena música, con la buena programación, éxitos populares hasta las 10 de la mañana. Es el señor Luis Alberto Posada, esto es Cajón de Fina Madera, 8 de la mañana y 35 minutos.
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0: 8 de la mañana y 44 minutos. Oigan, queridos oyentes, yo sé, no vamos a decir mentiras. A veces los lunes se tornan un poquito perezosos. Claro, venimos de un fin de semana donde la mayoría, y digo la mayoría porque hay muchos que dirán, Estefanía, hay muchos que trabajamos los fines de semana, un abrazo para ellos, pero para los que descansamos, como que, Dios mío, la cama, las cobijas lo llaman a uno y de pronto hacen falta como esas pildoritas, esas palabras de motivación, de buena energía, algo que se le quede a uno no solo en la mente, sino también en el corazón. Es por eso que a esta hora, queridos oyentes, ustedes que me están escuchando, mientras están trabajando, mientras están viajando, los que están allá en las veredas, en los centros poblados, haciendo oficio, o apenas están levantando porque una mañana bien fría, pues vea, les quiero compartir un mensaje con unas palabras bien poderosas, bien bonitas, pero bien poderosas para este lunes 28 de septiembre. Así que mucha atención. Confía. Lo que viene va a ser tan bueno que entenderás por qué tuviste que esperar tanto. El tiempo es perfecto. Sigue adelante. Lo que viene es paz y crecimiento. Miremos entonces estas palabras. La confianza, el tiempo es perfecto, sigue adelante porque lo que viene es paz y crecimiento. Y tampoco nos vamos a decir mentiras, es que a veces como que nos desesperamos, como que nos comparamos, fulanito ya hizo y de pronto yo aún no, pero venga, hay que confiar en el proceso. Vamos a tomar esa palabra que nos está regalando Dios para este día y es la confianza y vamos a dejar a un ladito el desespero porque entonces, mejor dicho, nos desesperamos y con eso tampoco conseguimos nada bueno, nada productivo. Entonces, vamos a seguir trabajando, eso sí, hay que seguirnos moviendo, hay que seguir caminando, hay que seguir luchando, hay que seguir soñando, aunque las cosas tarden un poquito. Y tardan un poquito precisamente porque Dios sabe cuándo. Dios dice, bueno, a esta persona todavía no, porque de pronto no está preparado para recibir todo eso que tengo para darle, pero entonces venga, vamos a confiar. A un ladito el desespero y vamos a seguir adelante. Ese es el mensaje entonces que les quería compartir y es para todos en esta mañana, para que nos queden esas palabras en el corazoncito y sobre todo en la mente y nos acompañen no solo en este día, sino también toda la semana.
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1: Son las 9:03.

0: Son las 9:07. 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
1: Tenemos ahora las 9:08 y con la voz de Amagá, por supuesto, queridos oyentes, les presentamos las principales noticias del departamento y, por supuesto, nuestra región. Mucha atención. Alivio para embalses, pero trancones en las vías. Más de 10 horas de intensas lluvias en la ciudad de Medellín y su área metropolitana. Les contamos que desde las 7 de la noche de este domingo aproximadamente y hasta la madrugada de hoy lunes ha llovido en Medellín, su área metropolitana y algunos otros municipios del departamento. Si bien esta agua era necesaria para sopesar la baja de niveles de los embalses como consecuencia del fenómeno del Niño, las autoridades y ciudadanos reportan algunos accidentes viales y caos en la movilidad. El departamento administrativo de gestión del riesgo del desastre reportó 4 casos por desplome de árbol en vía pública sin personas lesionadas y encharcamientos e inundación en calles del noroccidente de la ciudad por las lluvias registradas durante esta madrugada. Es así como en la comuna La Candelaria, centro de la ciudad, en la calle 56A con carrera 39, debido a la caída de un árbol sobre la vía, las autoridades solicitan tomar vías alternas y transitar con precaución. De igual manera, en la avenida regional a la altura del puente del Mico, en el norte, hay congestión vehicular debido a un siniestro sobre la vía. Igualmente, en la autopista norte, sentido norte-sur, a la altura de la estación de servicio de Cenú, otro choque entre automotores está generando dificultades en el tráfico. Ante las intensas precipitaciones de las últimas horas, la Secretaría de Movilidad recomienda conducir con precaución, reducir la velocidad, mantener una distancia segura y encender las luces. Les contamos además, queridos oyentes, que según el más reciente reporte del Sistema de Alertas Tempranas, el SIATA, continúan las lluvias en el distrito y en Bello, con acumulados máximos en los últimos minutos de 2 milímetros. En Copacabana los acumulados no superan y en Girardota los acumulados superan y están alrededor de los 4 mililitros. El aguacero en medio de un periodo de sequía, pues las alertas de las autoridades ante la falta y la posibilidad de cortes en servicios públicos debido a los bajos niveles de embalses, tiene que ver, según el SIATA, con que tanto el fenómeno del Niño como las lluvias pueden coexistir, pues una condición climática general más seca no impide que determinados sistemas atmosféricos produzcan lluvias durante varios días. Según explicó recientemente a El Colombiano Julián Sepúlveda, líder del equipo de meteorología del SIATA, el fenómeno del Niño en su fase cálida comenzó a consolidarse desde abril y sus efectos sobre la región ya pueden observarse en los registros de lluvia y temperatura. Eso significa que, aunque estén ocurriendo aguaceros puntuales, el panorama general sigue siendo de precipitación. Además, septiembre marca el comienzo de una nueva temporada de lluvias para la región. Sin embargo, los modelos globales apuntan que entre septiembre, octubre y noviembre, los acumulados podrían mantenerse por debajo de los valores habituales debido a la influencia de El Niño. 9 de la mañana y 12 minutos. Seguimos con noticias, por supuesto, de nuestra región. Empezamos con el municipio de Venecia. Allí les contamos que ya iniciaron los trabajos en la fachada del Santuario San José. Como una medida preventiva en el municipio de Venecia, comenzaron los trabajos de desmonte del frontis de la fachada de la parroquia San José. La intervención hace parte de las acciones de prevención y gestión del riesgo adelantadas en el municipio para proteger, por supuesto, a toda la comunidad. Les contamos que el área fue cerrada y delimitada mientras se desarrollan las labores. Las autoridades solicitaron a residentes, comerciantes, visitantes y turistas a respetar la cerca y no ingresar a las zonas restringidas y, por supuesto, atender las recomendaciones de seguridad. Pues los trabajos avanzarán durante los próximos días, por lo que se recomienda transitar con precaución por este sector.

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1: Seguimos a esta hora con más noticias. Mucha atención. Alcalde de Titiribí representó a los municipios del país en la discusión para modificar la ley de tránsito. Mucha atención porque el alcalde de Titiribí, Alex David Restrepo Salazar, fue elegido por la Federación Colombiana de Municipios para representar a los alcaldes del país en una de las mesas de trabajo instaladas durante el Congreso Nacional de Autoridades de Tránsito. Este encuentro reunió a autoridades de diferentes regiones y contó con la instalación de 30 mesas temáticas en las que se recogieron propuestas para una eventual modificación de la ley de tránsito. Esto, una iniciativa que posteriormente será presentada ante el gobierno nacional. Además de representar a los mandatarios municipales, el alcalde de Titiribí fue moderador de otro de los paneles principales dedicado al futuro de la movilidad del país. De acuerdo con Sandra Tapias, directora nacional del CIMIT, su elección estuvo relacionada con su trayectoria en materia de seguridad vial y su experiencia como actual alcalde de Titiribí. Durante su intervención, pues el mandatario planteó que las modificaciones a la normatividad deben buscar un equilibrio entre los desafíos actuales de la movilidad y la protección de la vida, fortaleciendo especialmente la cultura vial, la prevención, la sensibilización y la pedagogía. También señaló que el cumplimiento de las normas no debería depender únicamente de sanciones económicas, sino de una ciudadanía con mayor conciencia frente a la seguridad de todos los actores viales. La participación del alcalde de Titiribí se suma a otra de las responsabilidades de representación que le han sido confiadas por la Federación Colombiana de Municipios, como su designación ante el Consejo Departamental de Seguridad Vial de Antioquia. Desde el suroeste de Antioquia, una voz participa en la construcción de propuestas para el futuro de la movilidad en Colombia. Seguimos con el avance informativo a esta hora, 9 de la mañana y 15 minutos. Policía Nacional fortalece su presencia en las veredas de Jericó. La Policía Nacional en Jericó continúa recorriendo las zonas rurales del municipio, acompañando a las familias, escuchando a la comunidad y desarrollando acciones preventivas orientadas a fortalecer la seguridad y la convivencia. Durante esos recorridos, los uniformados mantienen contacto directo con los habitantes y conocen de primera mano la situación y necesidades que se presentan en el territorio. La presencia en las veredas por parte de la Policía Nacional busca fortalecer el vínculo entre la comunidad y las autoridades y contribuir a la seguridad en la zona rural. Noticias de Jericó a esta hora, 9 de la mañana y 16 minutos.

0: Seguimos con noticias de la región. Fuertes aguaceros y vientos causaron afectaciones este fin de semana en Fredonia. Mucha atención porque durante la tarde del domingo 27 de septiembre, fuertes aguaceros acompañados de vientos generaron afectaciones en la vereda Puente Iglesias del municipio de Fredonia. De manera preliminar, dos viviendas resultaron afectadas por las condiciones climáticas. Tras esta emergencia, el alcalde de Fredonia coordinó acciones de apoyo con el cuerpo de bomberos para atender a las familias afectadas y verificar la situación del sector.
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Seguimos con más noticias en materia de salud. A esta hora, mucha atención. El Hospital La Merced informó este 25 de septiembre que su capacidad de atención se encuentra sobrepasada y que temporalmente priorizará en urgencias a pacientes con condiciones que representan un riesgo para la vida. La situación fue comunicada por la institución a través de un llamado a la comunidad para no acudir al servicio de urgencias cuando se trate de condiciones que no sean vitales o que no representen un riesgo para la vida. Según explicó el Hospital La Merced de Ciudad Bolívar, la atención será definida de acuerdo con la condición clínica y el nivel de riesgo de cada paciente mediante el proceso de triaje que permite establecer la prioridad de atención. La medida responde a la actual sobreocupación de los servicios de urgencias y hospitalización del centro asistencial en Ciudad Bolívar y se plantea de manera temporal. El llamado busca que la capacidad disponible pueda concentrarse en los pacientes que requieren atención prioritaria por la gravedad de su condición.

9 de la mañana y 19 minutos, noticias en materia ambiental. Mucha atención porque restringen el ingreso a Cerro Plateado en Salgar. Estas son las razones. El ingreso de turistas, caminantes, excursionistas y operadores turísticos a Cerro Plateado en jurisdicción del municipio de Salgar quedó temporalmente restringido por decisión de Corantioquia. La medida aplica para actividades de ingreso, tránsito, turismo y recreación en este sector del Distrito de Manejo Integrado, Cuchilla, Cerro Plateado y Alto de San José. Según la autoridad ambiental, la decisión fue adoptada bajo el principio de precaución mientras se desarrollan estudios técnicos que permitan establecer la capacidad de carga del área. Estos estudios tendrán un plazo máximo de un año y a partir de sus resultados se definen las condiciones para el futuro acceso y uso público del sector. La alcaldía de Salgar deberá apoyar las acciones de control, señalización y vigilancia en los puntos y senderos de acceso, así como el seguimiento a visitantes y operadores turísticos. También continúa restringido el acceso a los farallones del Citará, esto en el municipio de Betania. Corantioquia recordó que continúa vigente la restricción de ingreso a la Reserva Forestal Protectora Regional Farallones del Citará. En operativos recientes de control y sensibilización, las autoridades impidieron el ingreso de un grupo de turistas que pretendían ascender a la zona pese a las restricciones establecidas. La autoridad ambiental reiteró el llamado a respetar las disposiciones vigentes en esas áreas protegidas. El incumplimiento puede generar sanciones económicas y procesos legales relacionadas con la afectación de los recursos naturales.

0: Y vamos terminando este avance informativo. Jericó llega este 28 de septiembre a sus 176 años de historia. Esta es una fecha que permite mirar mucho más allá de su tradicional imagen de pueblo turístico. En estas montañas nació una población que terminó convirtiéndose en centro religioso, cultural, comercial y artesanal del suroeste antioqueño. Hablemos un poco de la historia de Jericó. Su historia jurídica comenzó el 28 de septiembre de 1850, cuando fue creado como Aldea de Piedras. El impulso colonizador de Santiago Santa María ayudó a darle forma a una población que rápidamente ganó importancia regional. Años después, Jericó llegó a ser capital del departamento del suroeste y entre 1908 y 1910, capital del entonces departamento de Jericó. También tuvo banco propio. Entre 1902 y 1930 funcionó el Banco de Jericó, una entidad que emitió su propio papel moneda en una época en la que eran pocos los bancos emisores del país. Pero quizá ninguna historia explica tanto su identidad como la religiosa. En Jericó nació en 1874 Laura Montoya Upegui, canonizada en 2013 como la primera santa colombiana. La ciudad también es sede de la diócesis de Jericó, creada en 1915 y actualmente con jurisdicción sobre 15 municipios del suroeste. Allí funciona desde 1916 el Seminario Mayor San Juan Eudes, que durante más de un siglo ha formado generaciones de sacerdotes. Y también está el Carriel. Jericó es uno de los municipios reconocidos por conservar la tradición de la guarnielería, un oficio declarado patrimonio cultural inmaterial de la nación. A eso se suma el café, el cardamomo, la agricultura, la arquitectura, sus templos, el Parque de las Nubes, las playas del río Piedras, Guacamayal, la pista, el Alto de la Selva y miradores como las olas. Por sus calles también caminan los nombres de personajes como Manuel Mejía Vallejo y una tradición de escritores, artistas, religiosos, artesanos y campesinos. Por eso, Jericó no se explica solamente por lo que recibe hoy, se explica por todo lo que ha construido durante sus 176 años. Una identidad que mezcla montañas, fe, cultura, campo, memoria y turismo. Jericó, también conocido como el grato nido de amores, donde el sol su custodia pasea. Y por supuesto, sigue contando historias. Felices 176 años de historia a nuestro municipio hermano Jericó en el suroeste de Antioquia. Y con esta noticia a las 9 de la mañana y 25 minutos, por supuesto, terminamos este avance informativo. Recuerden que todos los días a partir de las 9 de la mañana compartimos con ustedes los principales hechos. Hoy lunes, principales hechos del fin de semana.
1: Son las 9 y 25 minutos.
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1: Gran éxito de los hermanos Medina a esta hora, 9:36. Queridos oyentes, a esta hora pues nos conectamos con nuestra comunidad. Tenemos algunos saluditos. Yo voy a empezar saludando a mi familia allá en el municipio de Heliconia, vereda La Hondura. Allá está mi tío Germán, mi tío Uber, mi tía Alba Inés, mi mamita Angélica. Un abracito muy especial. Oiga, y también nos escuchan desde el Huila, ¿cómo les parece? Allá en Huila, sí, está bien lejos, pero allá llega nuestra señal a través de internet. Para mi tío John Jairo también un abrazo muy, muy, muy especial. ¿Será que en el Huila, será que en el Iconia, en otros municipios, en otras ciudades donde nos están escuchando, está haciendo tanto frío? Oiga, yo tengo tanto frío, pero gracias a Dios, recuerden que todo hay que agradecerlo. Pasamos días donde era demasiado calor, mejor dicho, venteaba calor, y ahorita pues tenemos un frío que gracias a Dios hay que aprovechar. Por aquí tenemos una notica de voz que nos llega desde la vereda Nicanor. Vamos a saludar a doña Alba. Buenos días.
2: Buenos días, Estefanía y el padre Reinar. ¿Cómo amanecieron? Espero que se encuentren muy bien. Mucho frío, gracias a Dios. Diosito nos da agüita, nos da calor, nos da de todo. Espero que se encuentren muy bien ustedes. Estefanía, toda su familia. Para saludar a Nicanor, a Luz Dari Sánchez, al esposo y a toda la familia, a Adriana Sánchez y a su esposo y a la familia, para complacer en Santa Rita Angelópolis, a Daniela Vanegas, a Flor Jiménez Betancur y a toda mi familia, a mis hijos, a mi hija en Caldas, a mi hijo en Don Matías, a mi nieta en Tablaza, a mis otros dos nietos que están laborando, gracias a Dios, tienen trabajito. Y para saludar a todos con el disco, esperando mi turno. Muchas gracias, muy agradecida, feliz día.
1: Igualmente, feliz día para usted, doña Alba Vanegas. Mucho frío allá en Nicanor y me imagino que también en Minas. Ahorita estaba por allí balconeando. Oiga, la neblina que acompaña las veredas de nuestro municipio, el Cedro, por ejemplo, los que están también en La Clarita. Ve, por aquí tengo información, ya se las voy a compartir en unos minuticos, información para el centro poblado de Minas y La Clarita. Les quiero contar que este lunes 28 y martes 29 de septiembre, equipos del Ministerio de Vivienda y la Dirección de Catastro estarán realizando visitas casa a casa para avanzar en procesos de saneamiento de la propiedad privada. Recordemos esto para Minas y La Clarita. Hoy lunes 28 y mañana martes 29, equipos del Ministerio de Vivienda y la Dirección de Catastro estarán realizando visitas allá en Minas y La Clarita, visitas casa a casa para avanzar en procesos de saneamiento de la propiedad privada. Tenemos ahora las 9:39. Por aquí tenemos más noticas de voz. Buenos días.
3: Estefanía, muy buenos días. ¿Cómo amaneció? Espero que haya amanecido bien, deseadas por el Señor. Para saludar la Tata Muñoz, Carlos Mario Cardona, la familia Morales, Flor Muñoz, Damaris Giraldo, Don Giovanni, Yanela Pasteles Ojaldrado, Yanela Peluda, Sandra Flores, Esperanza Muriel Naranjitos, la familia Vanegas en Naranjitos, Yolanda Redondo, Yanela Peluda, la familia Urrego Carvajal, Doris Sánchez en Naranjitos, Teresa Zapata en Pueblito, la Gaviota, Tiberio Rico, Yudilia, la Pomposa. Y me haces el favor, Alfredo Morales quiere escuchar el Cristo de la Pared. Estefanía, que parece solo en día, yo me la bendiga. Y también para saludar a Emilsen León y a Estefanía Zapata en Perfumería Tres Milagros. Estefanía, que parece un lindo día, yo me la bendiga.
1: Igualmente, lindo día para usted, doña Leonor. Ahorita vi a don Edgar por aquí tomando tinto. ¿Y quién no toma tinto con este frío, Dios mío? 9:40.

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1: Son las 10:08. 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

0: son los gigantes del vallenato a esta hora, 10 de la mañana y 16 minutos. Oigan, recuerden que todos los días a partir de las 10 de la mañana y hasta las 12 del mediodía disfrutamos del buen vallenato, de las rancheras, música regional mexicana y colombiana y por supuesto guasca popular y carrilera para que ustedes se conecten con nosotros. Oiga, hablando de música guasca popular y carrilera, recuerden nuestro programa hoy lunes. Hoy tenemos una cita bien especial a las 2 de la tarde, de 2 a 4 de la tarde. Vamos a estar con nuestro gran amigo Gustavo Taborda para que todos ustedes se conecten con nosotros. Antes de irnos con algunos saluditos y complacencias, por aquí les tengo una gran invitación para mañana martes 29 de septiembre del 2026 a las 6 de la tarde en nuestro templo parroquial San Fernando Rey. Se realizará una Eucaristía muy especial por el eterno descanso de la señora Alba del Socorro Restrepo en su quinto aniversario y también la señora Astrid Elena Sánchez Montoya en su primer aniversario. Oferente Luceli Urrego, Luis Octavio Urrego Colorado y Octavio. Recordemos entonces, mañana martes 29 de septiembre del 2026, Eucaristía a las 6 de la tarde por el eterno descanso de la señora Alba del Socorro Restrepo y Astrid Elena Sánchez Montoya. Tenemos ahora las 10 de la mañana y 18 minutos. Escuchemos algunas noticas de voz. Muy buenos días.
1: Hola, Estefanía. ¿Cómo amaneció?
0: Muy bien, doña Patricia.
1: Espero que haya amanecido bien. Bendecida por Dios. Estefanía, a ver si me haces el favor. Y me saludas a Dan y a Felisa, que ayer estuve haciéndoles visita.
0: ¡Tan rico!
1: Entonces me dijeron que los complaciera.
0: Sí, señora.
1: A ver si me pones el disco Flores en Vida y Tumba Sin Doliente.
0: ¡Listo!
1: Que muchas saludes le mandan y que ellos la estiman mucho. Estefanía, y a ver si me haces el favor y me decís qué ganó por la lotería de Cafeterito Noche.
0: Cafeterito, listo.
1: Eres tan amable. Bueno, mami, que pues pases feliz día y que Dios te bendiga.
0: Amén. Y a usted también, doña Patricia Amaya, a todos nuestros oyentes allá en el refresco, también un abracito. Bueno, ella nos dice que cuál es el resultado de Cafeterito Noche para el día de ayer, domingo 27 de septiembre. Doña Patricia y oyentes, Cafeterito Noche, 5470. 5470, ese es el resultado de Cafeterito Noche. Recuerde, 5470. 5470, ese es el resultado de Cafeterito Noche. Seguimos a esta hora con más noticas de voz.
2: Hola, Estefanía, ¿cómo amaneció?
0: Muy bien, buenos días.
2: Habla con los problemas de la calle del cementerio. A ver si me saluda mi mamá con el disco Triunfamos.
0: Claro.
2: Muchas gracias. Dios la bendiga.
0: Amén. Y usted también, un abracito para doña Olga, para su madre. Oiga, con esta canción, bien bella, bien bella. A mí como que me pone a suspirar, como nostálgica, yo no sé, como las emociones al 100. Y ese precisamente es el poder de la música, llegar a nuestros corazones. Ya tenemos las 10 de la mañana y 20 minutos. Avanza, avanza rápidamente esta mañana de lunes.

0: son las canciones y por supuesto los grandes éxitos que nos acompañan en esta mañana de lunes. Estamos empezando por supuesto también una nueva semana. Oiga, el último lunes de septiembre. Cada vez, cada día, cada minutico se siente más cerquitica el mes de diciembre, porque vea, ya nos vamos despidiendo, ya estamos en la recta final de este mes de septiembre, porque imagínense, ya el jueves estamos a primero de octubre. Ahora sí que es verdad que huele a natilla, que huele a buñuelos, y es que yo en los últimos días he visto a más de uno emparrandado, enfiestado con los buñuelos, que tráigame natilla, que vea que hay que pilar el maíz. No, una cosa impresionante, porque es que sí, es verdad, cada vez se siente más cerquita el mes de diciembre. Recuerden que siempre que vamos terminando un mes, vamos haciendo como ese balance, esa reflexión. Este mes que se pasó en un abrir y cerrar de ojos, porque yo no sentí septiembre, esto se fue, mejor dicho, rápido. Entonces siempre hacemos como la reflexión, ¿cómo nos fue en este noveno mes y cómo nos ha ido durante estos 9 meses del año? Ahí les dejo entonces esta gran reflexión y recuerden que todos los días tenemos una nueva oportunidad para sonreír, para equivocarnos, pero eso sí, no nos vamos a quedar ahí en los errores, en las lamentaciones, en los pesares, no. Nos limpiamos las rodillitas y seguimos adelante. Por aquí, a esta hora, tenemos algunos mensajitos, nos saludan desde Venecia. Doña Luz, que siempre está en sintonía desde Palenque, nos dice por aquí: buenos días, Estefanía, ¿cómo amaneciste? Para que me haga el favor de ponerme el disco El Hijo Desobediente. Claro que sí, para complacer a todos nuestros oyentes allá en Palenque. Por aquí también saludamos a doña Sara Castrillón, a toda la comunidad de La Gualí y de Camilo C. Nos dice por aquí doña Sara: muy buenos días, deseando paz y prosperidad para todos, para saludar a doña Inés Estrada y a oyentes en El Cedro. También saludar a doña Luz Elena Carvajal en Camilo C, que está muy feliz por el nacimiento de su hermosa nieta. Y también saludar a Janet La Peluda, por favor complacerlos con la canción Cuando voy por la calle. Claro que sí, doña Sara, un abracito muy, pero muy especial. Oigan, y hablando de doña Janet Flores, que ese fin de semana estuvieron de paseo, oiga, varios grupos de adultos mayores, yo por ahí los vi, por ahí vi también a doña Aurora Díez, por ahí los vi, a Florecita también de la Ferrería, la vi, a varios amigos, por ahí estuve viendo algunas foticos. Vamos a ver qué nos cuenta doña Janet desde Piedecuesta.
1: Muy, pero muy buenos días, mi niña, ¿cómo amaneció?
0: Muy bien.
1: Para darle gracias a Dios por el agüita, que está haciendo frío, pero
0: gracias
1: muy
0: a Dios.
1: Bueno el frío, a mí me gusta más el frío que el calor, pero es lo que Dios decía. Y bueno, Estefanía, para saludar a todos los fieles oyentes, a todos, hoy no voy a ser tan largo, para todos los fieles oyentes, cada uno sabe cuáles son muy queridos, son muy amigos míos, son muy lindos. Y bueno, Estefanía, para decirte que pasamos súper en el paseo, para darle muchas gracias a Dios que nos llevó con bien, nos trajo con bien, pasamos súper en esas aguas de los termales, Estefanía, eso fue una belleza, mucha comida, mucha atención, la especialidad de allá de los termales, la gente muy linda, todos los que fueron con nosotros, los del paseo, que los que trabajan con el señor alcalde, todos, la líder de nosotros, doña Trina, todos, Estefanía, muy lindo todo. Sí. Y para darle un muchas gracias al señor alcalde Gurce Molina por ese paseo tan hermoso que nos dio. Y bueno, Estefanía, para saludar también al padrecito Renan, a todos mis fieles oyentes, me hace el favor y me les pones, Estefanía, los pasajes de Lupe y Polo. Bueno, Estefanía, Dios te bendiga, te quiero mucho, mi niña.
0: Bueno, doña Janet, nos alegra muchísimo que hayan disfrutado. Para eso son precisamente los paseos, para disfrutar. Por aquí doña Aurora ya nos está dejando su notica de voz. Hace algunos minutos les estaba diciendo que vi algunas foticos de ella, de varios amigos de los grupos de adultos mayores. Que nos digan entonces cómo les fue en este fin de semana, dónde estuvieron de paseo. Estuvieron en los termales de Santa Rosa del Cabal. 10 de la mañana y 38 minutos, dos pasajes, Lupe y Polo, a esta hora en La Voz de Amaga.

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Iván Andrés Calderón y los Gigantes del Vallenato, 11 de la mañana y 7 minutos. Queridos oyentes, antes de irnos con saluditos, recordemos la información. Mucha atención, habitantes del centro poblado de Minas y La Clarita, porque este lunes 28 y mañana martes 29 de septiembre, los equipos del Ministerio de Vivienda y la Dirección de Catastro estarán realizando visitas casa a casa para avanzar en procesos de saneamiento de la propiedad privada. Recordemos, centro poblado de Minas y La Clarita. Hoy lunes 28 y mañana martes 29 de septiembre, los equipos del Ministerio de Vivienda y la Dirección de Catastro estarán realizando visitas casa a casa para avanzar en procesos de saneamiento de la propiedad privada. Por aquí también tenemos más información, nos comparten por acá, dice, arreglos de modistería. 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Recuerden que ellos están ubicados en la calle La Pola y tienen atención de lunes a viernes de 10 de la mañana a 6 de la tarde. Toda esa información, queridos oyentes, también la hemos estado compartiendo a través de nuestras redes sociales en La Voz de Amagá. Ustedes pueden encontrar toda la información. En los estudios de nuestra emisora La Voz de Amagá tenemos la cédula del señor John Frey Campuzano Rangel. Cédula encontrada del señor John Frey Campuzano Rangel. Si de pronto él nos está escuchando o un familiar, sabe que la cédula fue encontrada y que está aquí en los estudios de nuestra emisora para que se pueda acercar. Hoy estamos hasta las 12 y nuevamente de 2 a 4 de la tarde. Recordemos, cédula encontrada del señor John Frey Campuzano Rangel.

0: Y recordemos también esa invitación para mañana, mañana martes 29 de septiembre del 2026 a las 6 de la tarde en el templo se realizará la Eucaristía por el eterno descanso de la señora Alba del Socorro Restrepo en su quinto aniversario y también la señora Astrid Elena Sánchez Montoya en su primer aniversario. Oferente doña Luceli Urrego, Luis Octavio Urrego Colorado y también Octavio. Recordemos, mañana martes, Eucaristía a las 6 de la tarde en el templo por el eterno descanso de la señora Alba del Socorro Restrepo y Astrid Elena Sánchez Montoya. Son los avisos a esta hora, 11 de la mañana y 10 minutos. Ahora sí nos conectamos con nuestra comunidad. Por aquí tenemos mensajitos.
1: Buenos días, le habla la fiel oyente, la voz llamada.
0: Buenos
1: oyente,
0: días.
1: Estefanía, para darle los agradecimientos al alcalde por ese paseo que nos hizo a todos los adultos mayores.
0: Sí.
1: Estuvo muy bueno, todo espectacular, pasamos muy bueno. Pero de venir se me fue mal porque me pegué una mojada.
0: ¡Ay, qué pecado!
1: Porque a mí me dejó pues siempre un poquito de retiradito de aquí, pero me pegué una mojada. Y hasta se me mojó los documentos. No, pues que mejor dicho, llegué a agua sola, tenía paraguas, pero ese paraguas como que no...
0: ¡Qué pecado, doña Aurora! O sea, pasó muy bueno en el paseo, pero ya llegando, la coge ese lapo de agua. ¡Qué pecado! Para que evite una gripa. Oye, para que todos evitemos una gripa, yo les quiero contar que ahorita en la mañana yo también me venía como mojando de Fredonia. Oiga, y de nuevo reiterar la invitación. Está lloviendo bastante. Cuando llueve, pues ustedes saben que encontramos piedras, árboles caídos en el camino, la carretera también con mucho pantano, la carretera muy, muy lisa. Vean, les quiero contar a propósito que en la mañana cuando venía, bajaba yo como por el 5, que son las partidas para Fredonia y Venecia, oiga, y un accidente, un muchacho se me pasó, él iba como tarde para el trabajo porque eso sí, iba súper rápido y claro, como la carretera estaba tan lisa, el muchacho se cayó de la moto, siempre se aporrió. Entonces vean, recuerden, cuando llueve es mejor conducir despacio, que yo llego un poquito tarde. No, es mejor llegar un poquito tarde, pero llegar sanos y salvos. Por aquí también estaba leyendo una noticia de un accidente que se registró esta mañana en el sector de Venecia, la carretera que dirige hacia el municipio de Venecia, un sector conocido como Mi Terruño. Dos carros se estrellaron precisamente porque la carretera estaba muy lisa. También en la mañana se registró un accidente entre dos vehículos de carga y por eso cerraron la troncal del café. Entonces, es mejor bajarle a la velocidad, no importa que lleguemos un poquitico tarde. Yo también venía como con susto, esa carretera tan pero tan lisa. Carguen siempre también el impermeable, que si van a hacer una vueltecita, el paraguas y todo, todo siempre para prevenir. 11 de la mañana y 13 minutos. Bueno, doña Aurora, le estaba diciendo que con estas lluvias y de pronto usted se me mojó y que yo también me mojé en la mañana para prevenir la gripa, una aguapanelita con jengibre y limón, porque con estos climas lo que abunda pues es la gripa. Por aquí también saludamos a doña Janet de Pasteles Hojaldrados. Estefanía, muy buenos días, un saludito muy especial para ti y un fuerte abrazo. Me complaces por favor a Janet Mitocaya, a su esposo, a Leonora, a don Edgar, doña Nelly Carmona y por supuesto a mi esposo que lo amo mucho con el tema Estrella Lejana. Claro que sí, doña Janet.

0: Son las 11 y 27 minutos.
1: Es ahora 11 de la mañana y 28 minutos. Es momento de celebrar y agradecer la vida. En este caso, yo quiero enviar un saludo muy especial a una primita, mi primita Sofía, que está cumpliendo hoy 15 años de vida. Por supuesto, para ella va el saludo, para todos nuestros cumpleañeros en este fin de semana, en esta semanita también. Augurarle, por supuesto, muchos, muchos éxitos y que lleven una vida en salud, llena de amor y, por supuesto, de mucha felicidad.

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0: una canción para celebrar la vida de nuestras cumpleañeras y en este caso de mi primita Sofía, Sofía Flores. Un abrazo muy especial para ella de parte de la mamita Angélica, de las tías, de su mamita, de toda la familia. 11 de la mañana y 32 minutos. A esta hora les quiero contar que tenemos una información muy, muy importante que nos comparte doña Ángela Granados.
1: Estefanía, buenos días, bendecido día. Para decirte, yo ayer estuve en los termales y en el bus en que yo venía, el número 6, me encontré un telefonito, pues un teléfono. Bueno, yo lo tengo acá en mi casa. La señora me llamó ahorita, pero se le colgó el teléfono. Ese telefonito, pues como te comento, acá lo tengo. Entonces, a ver si me hace el favor y la señora me avisa dónde le puedo dejar el telefonito, pues el teléfono, o qué. El teléfono es 310-656-0349. Tiene el letrerito por detrás, dice Claro. Entonces, la señora, si es tan amable, la que me llamó ahorita, que se hace el favor, Estefanía, y usted le da mi número de celular para que ella me llame. A ver en dónde le dejo el celular, si lo dejo en la emisora o qué. Listo, porque yo para qué ese teléfono sabiendo que a la señora le hace falta. Yo me lo encontré en la última silla de atrás, que a mí ayer se me cayó una memoria. Entonces con una linterna, yo buscándola, encontré el celular y pero yo para qué esto. ¿Cierto? Entonces, a ver si me hace el favor y la señora que me llamó ahora me puede llamar, porfa, para entregarle el teléfono. Bueno, muchas gracias, Estefanía.
0: Bueno, gracias a usted, doña Ángela Granados. Miren entonces qué información tan importante. En el paseo de adultos mayores, doña Ángela se encontró un teléfono. Si de pronto la persona, un familiar que nos esté escuchando, pues ya sabe que el teléfono lo tiene doña Ángela Granados. Les voy a compartir el contacto de doña Ángela para que se comuniquen con ella o nos avisan si de pronto lo pueden traer aquí a la emisora y aquí también lo pueden reclamar. El contacto de doña Ángela, ella encontró el teléfono en el bus y de pronto nos están escuchando, comunicarse con doña Ángela al 321-854-9916. 321-854-9916. Ese es entonces el contacto de doña Ángela Granados para que la puedan llamar, para que les puedan entregar entonces el teléfono y agradecerle por supuesto a doña Ángela. Recuerden, el teléfono que se extravió en el paseo de adultos mayores fue encontrado, lo tiene doña Ángela y ustedes se pueden comunicar al 321-854-9916. 321-854-9916. Por aquí tenemos otra notica de voz.
2: Estefanía, muy buenos días.
0: Buenos días.
2: Para todos los oyentes de La Voz de Amagá, para usted también, por supuesto. Estefanía, me gustaría dedicarle una canción a mi abuela Gabriela Usma, que se encuentra en estos momentos hospitalizada en la ciudad de Medellín, claramente en proceso de recuperación, gracias a Dios.
0: Gracias a
2: Dios. Pidiéndole
0: a
2: Dios que pronto pueda volver a su hogar, a estar en compañía de todos los suyos, amigos, familiares y conocidos. Me gustaría dedicarle Casita Vieja. Te lo agradecería de todo corazón, Estefanía. Bendecido día para todos los oyentes de La Voz de Amagá, reitero, para ti también, por supuesto. Muchas bendiciones y buenas vibraciones para todos ustedes.
0: Claro que sí, doña Gabriela. Bendiciones y, por supuesto, pronta recuperación.

0: Paola Jara a las 11:47 y a esta hora escuchamos a nuestra comunidad.
1: Un bendecido día para ti, Estefanía. Espero estés muy bien, disfrutando de este día que Dios nos regala.
0: Claro que
1: tan
0: sí.
1: Tan fresquito, las agüitas que nos está mandando. Gracias al Señor, qué bendiciones. Un saludito para los tres sacerdotes, para Janet Flores, para Judilia, para Blanca Urma y esposo, doña Luz Elena Carvajal, Lidia Taborda, Aguasquita, a todos los fieles oyentes que escuchan la voz de Amagá.
0: Sí.
1: Por favor, complacerlos con el tema Cenizas de mi madre. Muchísimas gracias, la Virgen me la acompaña.
0: Amén, y a usted también, doña Nelly, y a todos nuestros oyentes en la vereda Travesías.
2: Buenos días, Stephanie.
0: Buenos días, muy bien.
2: Habla con Liliana de aquí de Amagá. Es tan amable, me puede complacer con la canción La Muerte de Alexis Sánchez, y para saludar a la mamá, Alejandra Sánchez. Muchas gracias, que tenga buen día.
0: Claro que sí, doña Liliana. Vamos terminando entonces nuestra programación de la mañana. Yo a esta hora también me voy despidiendo, pero con buena música. Oiga, y con una invitación bien especial, recuerden que nos escuchamos de 2 a 4 de la tarde con nuestro amigo Gustavo Taborda, porque si usted tiene frío, si usted está así como yo con la cobija, tomándose el chocolatico, pues vea, lo voy a invitar a que alegremos la tarde y le pongamos calorcito, por supuesto, a este inicio de semana, 11 de la mañana y 49 minutos.

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7: El ángel del Señor anunció a María,
8: y ella concibió por obra y gracia del Espíritu Santo.
7: Dios te salve María, llena eres de gracia, el Señor está contigo. Bendita tú eres entre todas las mujeres, y bendito es el fruto de tu vientre Jesús.
8: Santa María, Madre de Dios, ruega por nosotros pecadores, ahora y en la hora de nuestra muerte. Amén.
7: He aquí la esclava del Señor.
8: Hágase en mí según tu palabra.
7: Dios te salve María, llena eres de gracia, el Señor está contigo. Bendita tú eres entre todas las mujeres, y bendito es el fruto de tu vientre Jesús.
8: Santa María, Madre de Dios, ruega por nosotros pecadores, ahora y en la hora de nuestra muerte. Amén.
7: Y el Verbo de Dios se hizo carne
8: y habitó entre nosotros.
7: Dios te salve María, llena eres de gracia, el Señor está contigo. Bendita tú eres entre todas las mujeres, y bendito es el fruto de tu vientre Jesús.
8: Santa María, Madre de Dios, ruega por nosotros pecadores, ahora y en la hora de nuestra muerte. Amén.
7: Ruega por nosotros, Santa Madre de Dios,
8: para que seamos dignos de alcanzar las promesas y gracias de nuestro Señor Jesucristo. Amén.
7: Oremos. Te rogamos, Señor, que derrames tu gracia en nuestras almas, para que los que por el anuncio del ángel hemos conocido la encarnación de tu Hijo Jesucristo por su pasión y su cruz, seamos llevados a la gloria de la resurrección. Por el mismo Cristo nuestro Señor.
8: Amén.

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0: Mucharejos, con las buenas tardes, ¿cómo les ha ardido? Yo feliz de la moña, claro, contentoso a la vez porque recién comienza este lunes maravilloso. Pero permítame darle el saludo, como siempre, a mi compañera Stephanie. ¿Cómo estamos?
1: Claro que sí, Guasca, y a todos nuestros oyentes. Oiga, iniciando semana, pero finalizando mes.
0: Pero, Stephanie, un detallito, bizcocha y oyentes, sí, que nos llena de alegría. Digo, pues yo, tanta queja era con el verano y sigue cayendo la agüita.
1: Y sigue cayendo agua. Me mojé por la mañana.
0: No jodas.
1: Oiga, qué aguacero pa' Fredonia.
0: También.
1: Dios mío, claro, llovió toda la noche y toda la madrugada.
0: Pero son bendiciones, ¿o le?
1: Son bendiciones de Dios, gracias a Dios.
0: Porque se viene la cosecha cafetera y esto ayuda demasiado.
1: Claro, no, hemos tenido un clima, es que todo el fin de semana llovió.
0: Pues yo le cuento que a través del frío que hizo mañanero, le chupé trompa a la pelada como 3 horas, sí, más o menos.

0: antes del desayuno berriondito. Es que justamente la mañana se prestaba como para chocholear la cobija, la peluda.
1: La cama llama.
0: Sí, señorita. Me levanté como a las 10:30, pero le cuento a Stephanie, muy contentoso porque el fin de semana fue muy productivo de mucho trabajo.
1: O sea que a usted el agua no lo encerró.
0: Gracias al Señor, no. El viernes espectacularmente nos fue en Camilo C. A un agradecimiento inmenso, sí, lo digo de corazón, a todas las personas, 300 personas que nos acompañaron el viernes pasado en esa gran cena en el Centro Poblado, La Clarita.
1: Por ahí vi fotos.
0: Tuvo hasta el alcalde un buen rato.
1: Sí, vi fotos con cena, diferentes actividades, por ahí también lo vio usted muy contento.
0: Como siempre, saltando sin parar. Oiga, no, verdad que lo hicimos con todo el cariño y el orgullo del mundo, porque hicimos parte de la fiesta, los famosos clásicos del ayer. Salsa, merengue, vallenato, eso le metimos de todo, mero perrenque, hasta las 2 de la mañana leímos.
1: Oiga, y lo que se viene para octubre.
0: Bendito sea mi Dios.
1: Bendito sea, de eso vamos a hablar enseguida.
0: Y ayer, señorita, estuve en la tolva, ayer que es la polca. Sí. En la tolva, por ahí por Caldas también, de 1 a 7 de la noche, la gente muy querida. Nos fue de maravilla y también la agüita.
1: Gracias a Dios. Gracias a mi Dios. Gracias a Dios. Trabajito y muchas bendiciones.
0: Gracias a mi Dios, Esteban. Oiga, y para este comienzo de semana, mucharejos, tenemos una gran invitada en este tardeo inmenso. Pero un temita antes de que venga, pues, nuestra invitada en la tarde.

0: Bueno, pues mamacita, recuerde, si no la calienta ni el sol, pues tómese el otro tintico para que le suba el calor, el entusiasmo. Espectacular tardeo, como hemos dicho, y con invitados muchachos, mucharejos.
1: Claro, por aquí tenemos una información muy importante, Guasca, qué y bueno, muy especial.
0: Qué tan bueno.
1: Además, este, porque como lo estábamos mencionando ahorita, ya septiembre se acabó. Le damos la bienvenida entonces al décimo mes del año, que es el mes de octubre. ¿Y qué vamos a tener en octubre?
0: Pues, ¿cómo le parece que comienza con pie derecho, Esteban?
1: Con un simulacro decembrino.
0: Este 3, la otra semana, prácticamente está encima.
1: Claro que sí, es una invitación para este fin de semana, sábado 3 de octubre. ¿Y es para dónde, Guasca?
0: En la estación parte baja, sector El Guamal, Mucharejos. Esteban, y lo más importante, amigos oyentes, es que mire, pues, vamos a tirar la puerta por la ventana y por tal motivo no le vamos a cobrar la entradita, huepuchica.
1: Mejor dicho, simulacro decembrino y gratis.
0: Para acabar de ajustar. Así es sencillo.
1: ¿Cómo nos chocará, cierto?
0: Voy, mira cómo somos de alborotoso, ve. Va a estar el Guasca con los famosos clásicos del ayer.
1: Sí.
0: De 7 a 1 de la madrugada. Otro detalle, vamos a tener el concurso de mejor charrasquero, pues, huepuchica, mamacita. Vamos a premiar la pareja que mejor baile y la mesa más animada, pues, bombón de mil colores.
1: Y usted me dice que natilla, buñuelos, alumbrados, porque claro, es simulacro decembrino.
0: Porque desde octubre se siente que viene
1: diciembre.
0: No jodas, Oli. Qué verdondita tan contentosa, Oli. Todo para el próximo sábado, tres, vea. No hay disculpa que valga, Stephanie, oyente, porque para acabar de gustar, Stephanie, es quincenita y todo. ¿Li?
1: Es quincena. Ah, bebé. Claro, sí, es quincena. Es quincena, pasado mañana es 30, gracias a Dios.
0: O sea, pues que vamos a disfrutar de batacazos, de guanabanazos. Es un estilo muy peculiar porque tocamos salsa, merengue, vallenato, música para todos los gustos, bastante crossover y pegoncitos. El compromiso, perdón, es el próximo sábado 3 en El Guamal, la estación parte baja del centro poblado. Es como la estación Angelópolis,
1: claro,
0: ahí,
1: Angelópolis
0: de la Florida y la
1: Clarita, ahí arribita, lado, muy cerquita.
0: No, y la comodidad,
1: nos queda, sí,
0: porque la vía es bastante cómoda,
1: gracias a Dios, sí, nos así, queda muy cómodo. 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
1: 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Mejor dicho, pregunte, o sea, por que lo que no vea.
0: Un paquete muy completo.
1: Un paquete, Esteban, muy completo, claro.
0: Y la comodidad que brinda el espacio mismo, con la vida, con el acceso, porque toda la carretera desde Amagá hasta el negocio, el Guamal, es empavimentadita.
1: Claro que sí, esa es una ventaja.
0: Bastante
1: esa
0: ventaja.
1: Esa es una ventaja, entonces la gran invitación para este próximo sábado, 3 de octubre, simulacro decembrino, todos los oyentes de Angelópolis, de Amagá, de Titiribí, de Fredonia, de Caldas también, los que viven en esa zona aledaña, pues ya saben que la cita es en la Fonda El Guamal, en la estación parte baja.
0: Y sabe también que me conmueve esta hermosa dama que hoy nos acompaña, Stephanie, a nombre del Guamal, que nos trajo buñuelos, cuajada. ¿Vos querés más rollo o gaseosa?
1: Ya aquí estamos viviendo el simulacro decembrino. No,
0: es que se adelantó la berriondita.
1: Sí, allí ya se adelantó.
0: Oye, mire cómo pela los dientes, Stephanie, cuando se trata de comida.
1: Dios mío, sí, mejor dicho, estamos muy, muy, muy contentos. Entonces ya saben, sábado 3 de octubre, Fonda El Guamal.
0: Bueno, familia, seguimos con las complacencias. Por aquí permítame saludar al requete macanudo, al hombre que respira bajo el agua.
1: Sí.
0: Saludo, le manda a Brian de Rico Pan.
1: Ah, mi doble pague, hablando de buñuelos, de... Claro.
0: Saludo para Brian y el amigo buñuelero, y él nos pide las Gutiérrez y Buscando un Querer.

0: Bueno, y seguimos en este espectacular tardeo, muy contentos, saltando sin parar. A la espera, pues, ¿o será que cayó agüita y Brian nada que se reporta aún?
1: Guasca, pero no está cayendo agüita.
0: Pero para Brian es un, un huracán, sí, prácticamente. Con granizo y todo.
1: Bendito Dios. Oiga, pero sí, ha llovido bastante, Guasca.
0: Gracias a mi Dios, porque gracias, como le digo, a Dios, sí, fortalece mucho estas montañas.
1: Sí.
0: Y a punto, pues, de la cosecha. De fin de año.
1: Sí.
0: Esteban, por aquí a través del WhatsApp saludamos en el municipio justamente de Angelópolis a un gran oyente, el amigo Evelio Salas.
1: Ay, ¿dónde está don Evelio?
0: Está aquí jugando cartas en un billar.
1: Sí, y allá nos está escuchando.
0: Está escuchando.
1: Ay,
0: y
1: véalo.
0: Le envía un saludo, que la quiere conocer.
1: Bienvenido por aquí.
0: Y él nos pide la canción Pobre y Sin Fe y Mil Kilómetros. Un saludo para don Evelio Salas en Angelópolis y también el amigo Lazarito.
1: Lazarito también está en
0: Lazarito
1: Angelópolis.
0: Lazarito es el papá del Roberto Carlos que hemos mencionado.
1: De Angelópolis. Sí, claro, mucho talento.
0: El señor se llama don Alberto, pero le decimos Lazarito.
1: Ah, mucho talento allá en Angelópolis. Estaba pensando, Guasca.
0: Señorita.
1: ¿Usted jugó Amigo Secreto?
0: Sí.
1: Porque por aquí estoy gestionando.
0: Me va a endulzar a mí, ¿no?
1: Ya mi última. No, vea, ya.
0: Me come
1: ya
0: la hormiga. Hoy no.
1: No, hoy me endulzaron. No, adivine quién me endulzó.
0: ¿Quién será?
1: Doña Saura y don Genaro.
0: Ah, los de aquí.
1: Por aquí estamos compartiendo las cositas
0: aquí por la
1: que
0: jabonería.
1: Ellos nos hacen. Claro, en Miscelánea la Avenida.
0: Ah, frente donde era el antiguo Hotel Colombia, hombre.
1: Ah, era el Hotel Colombia.
0: Ahí al frentecito.
1: Ahí
0: oiga,
1: están.
0: Le cuento que don Genaro, sin incomodarlos, peso, pero con cariño, tuvo aquí un negocio muy pegoncito, una cantina, un bar que llamó, me parece, si no estoy mal, el Bar Ganadero.
1: ¿Y dónde estaba el Bar Ganadero? ¿En el marco de la...?
0: No, aquí en el marco de la parada, donde justamente queda la mina del pollo junto al banco de aquí de Amagá.
1: Ah, claro, sí.
0: El famoso Bar Ganadero, que lo lideró por muchos años el amigo don Genaro y su querida esposa.
1: Oiga, ellos son muy formales, ellos me endulzan la vida.
0: No jodas.
1: Nos endulzan la vida porque aquí estamos compartiendo.
0: Y bueno, lo que nos dieron aquí.
1: Sí, vea, el Guasca se está chupando un bombón.
0: Ay, con doble palo.
1: Pero Guasca, estoy muy preocupada.
0: Señorita.
1: Ojo usted con esa. Yo le dije que no, vea, doña Saura,
0: si me está escuchando.
1: Yo le dije al Guasca, no, el bombón no. Y él, no, para yo.
0: Yo quiero chupar, sí.
1: Y bueno, y si se le cae esa caja de dientes, no es mi culpa.
0: Pero es que esto...
1: Eso son unos más menos.
0: ¿Esos tallos de qué?
1: No, son como gomitas, ¿verdad? Que son suavecitos.
0: Gomitas, no,
1: son más melitos.
0: Ah, más melitos.
1: Sí, más melitos.
0: Oye, qué detalle, pues, a don Genaro, a la esposa, sí, para con nosotros en este tardeo maravilloso.
1: Vea, seguimos recibiendo endulzada.
0: ¿Será que le sirve ejemplo, pues, para Brian?
1: Para Brian,
0: no,
1: sí.
0: No, para los amigos. Seguimos con lo mejor de lo mejor en este gran tardeo, muchachos.

0: muy felices y contentosos en esta tarde maravillosa, como dice Esteban, y reiteramos, se nos viene ahora sí la Navidad y con él el fin de año, compadre.
1: Ahora, yo ya estoy pensando qué le voy a pedir al niño Jesús.
0: Pero, miérmele con la exigencia, Esteban, porque cada...
1: No, yo no soy exigente, Guasca.
0: Esteban, ¿será que con el transcurrir de los años, el niño Jesús se va volviendo más pobre o...?
1: ¿Por qué? ¿Hay menos regalos?
0: Pues sí, porque todo va a cabo. Primero el amor por la fe divina.
1: Claro,
0: todo.
1: Sí.
0: Y no sé si sea el palo para escuchar, que muchos queremos que la moto, que el computador de 3 millones.
1: Que la casa.
0: Que
1: el carro.
0: Y debemos de conformarnos, Stephanie, que el traído puede ser un abrazo, un beso.
1: Sí,
0: inmenso.
1: Eso es lo más importante. Vea, uno lleno de regalos, pero la mesa vacía.
0: Y el alma también.
1: Y el alma coco, también. Sí, y uno coco por
0: dentro.
1: Eso es verdad, eso es verdad. Lo más importante es la familia.
0: La familia. El vivir siempre aperrado a la fe divina, amigos oyentes. Usted me cuenta que tiene por ahí mucho WhatsApp. Pues.
1: Claro, tenemos varios mensajitos. Vea, por aquí nos dicen: hola, Guasca y Estefa. Saludos desde la panadería Ricuras de la 28 en Marinilla.
0: Ay, juepuchica.
1: Vea, don Héctor Echeverry dice por aquí: un saludo para Brian Enrico Pan y un temita, mujer traidora.
0: Pero
1: hasta Marinilla llegamos.
0: Pero ojalá no sean como Brian, no, pues. Allá por retirados. Y vaya por cerquita.
1: Los unos por un lado y los otros por el otro.
0: Bendiciones para panería, como en Marinilla, como
1: Ricuras de la 28.
0: Y saludan a Brian en Ricuras.
1: Claro, que don Héctor Echeverry, un abrazo. Que nos envíen fotico de qué están haciendo a esta hora: buñuelos, pasteles, Esteban, rollos.
0: Nos antojan y está muy lejos la panadería.
1: Ay, sí, lejos sí está. Y lejos sí está.
0: ¿Usted la solitaria? ¿Qué es la solitaria, Ole?
1: La solitaria es el hambre. Pero es como no,
0: una
1: también
0: lombriz o
1: sí, cuando
0: una
1: uno
0: tripa,
1: no se
0: una tripa, no.
1: Pero es feita. Como cuando uno no se ha purgado. Espere, busquémosla por
0: como
1: acá.
0: Como una anigua, un ácido, un barrito ciego. Como...
1: No, eso es. Vea, es un parásito. Es un parásito. Venga, yo le muestro por aquí unas foticos. ¿Usted ha escuchado cuando de pronto le dicen: ah, tengo una solitaria? Es hambre.
0: No es que vive solo en la casa.
1: Vea.
0: No. Ah, eso es un gusano muy feo.
1: Sí, es como de pollo, lombriz.
0: Y es como larguita la hijo de mamá,
1: sí,
0: es conchuda.
1: Sí, por eso hay que purgarse. Usted, ¿cuándo fue la última vez que usted se purgó?
0: Recomiendan mucho que ya cada año.
1: Cada año. Los niños, a mí me purgaban cada 6 meses cuando
0: usted
1: estaba chiquitica.
0: ¿Cada 3 años más o menos?
1: Cada 3 años.
0: No, pero yo me purgo todos los noviembre.
1: ¿Y con qué se purga?
0: Uso mucho es que la escobita.
1: ¿Y qué es la escobita?
0: No es para barrer por dentro el buche del Guasca.
1: Para barrer la solitaria.
0: Para barrer la solitaria. Eso lo toma uno con jugo de piña o jugo de naranja.
1: Ah, sí.
0: Y lo limpia uno.
1: Porque cuando se habla de purgantes, señorita, se hablan de muchas cosas caseras. Por ejemplo, mi mamá en estos días estuvo purgando, dice que con un dientecito de ajo y aguardiente.
0: También creo que muy bueno.
1: También se purgan con eso.
0: En
1: ayunas, sí. Ah. En ayunas. En ayunas, estuvo purgando, está también el ron. Bueno, hay una cantidad de cosas con las cuales se puede purgar uno.
0: Pero recordar que ahora 50 años nuestros ancestros, a punta de hierbas, vaya usted a ver qué mezclas hacían con esos brebajes y esos emplastos. Ellos se purgaban sin ningún medicamento alguno.
1: Sí, con plantas, como dice usted.
0: Con plantas.
1: Que...
0: No con las plantas de los piernos, no, con plantas.
1: Sí, pues, con plantas medicinales, sí, señorita. Sí, eso es muy importante, Guasca, porque ahorita nos acostumbramos a lo químico, que nos dolió la uña y mismo acetaminofén, que tómese esto, que aquello, que una pastilla para todo.
0: Pero no ve que, Estefany, perdóneme que la interrumpa, ya inyectan los tomates para que se engorden, para que se inflen,
1: para que sean más rojos, más grandes.
0: Para sacar la tomatera entre los 15 días.
1: Claro, puro agroquímico. ¿Y qué es lo que estamos consumiendo nosotros? Puro químico.
0: Eso es lo que nos
1: veneno.
0: Tiene el buche tan afectado,
1: eso
0: muchacho.
1: Es lo que nos, por eso tenemos tanta solitaria.
0: Por eso es bueno compararle a don Felipe Sánchez, porque él todo lo cultiva,
1: sí,
0: como
1: orgánico,
0: se merece.
1: Orgánico.
0: En esa falda imponente de estas queridas tierras de Amagay, güey, mamá.
1: Claro que sí. Guasca, por aquí también me voy a ir para Pueblito.
0: No jodas.
1: Dice por aquí, Guasquita.
0: Siempre tan andariega usted, ole.
1: Guasquita y Estefanía, ¿cómo están? Les cuento que yo muy bien, gracias a Dios. Por favor, quisiera escuchar la canción del heredero, Coqueta. Doña Liliana Hurtado.
0: Ah, esa gran líder de Pueblito.
1: De Pueblito.
0: Tiempo sin escuchar la muchareja.
1: Claro que sí.
0: Bueno, y no olvide, el próximo sábado se invita al Guasca para la estación Angelópolis en el Guamal.
1: En el Guamal.
0: Estará el Guasca pues con los famosos clásicos del ayer, mi gente, y no cobramos la entrada. Premiaremos el mejor charrasquero, la mesa más animada, los más contentosos todos pues para darle la bienvenida a otro.
1: Y a diciembre, por ahí derecho.
0: Mes de los niños. También. Péguese la rodadita, próximo sábado, tres mucharejos y aflójele el rejo, Stephanie.

0: Eso, mamacita, hágale hoy para que le sepa bueno brinconcitos. Ay, como gozan, y para ponernos a que bailen un ratico con este gran tardeo, pero antes de que venga la temblorina, pues la bailadita. Oiga, Stephanie.
1: Señor.
0: ¿Cómo le parece?
1: Sí.
0: Que les cuento a los oyentes. Ajá. ¿Dónde está la bolita? ¿Dónde está la bolita?
1: ¿Cuál bolita?
0: Hablando del rey de Roma y el que... Que, se asoma.
1: Claro, que manda, se hizo nota. Oiga, ¿qué fue lo que mandaron por
0: aquí? Pero aquí nos tocó buscar unos coteros porque llegaron 4 motocargueros.
1: ¿Cómo le parece?
0: Con el mecato y la parva que nos mandó
1: Guasca, Brian. Yo estoy asustada.
0: No, es que.
1: Se quedaron sin parva ya en Recopán.
0: No, es que mira.
1: Se quedaron sin parva.
0: Va a tocar regalar, Estefan.
1: Vamos a montar nosotros una panadería con toda la parva.
0: Brian, te lucite Brian, hermano. Vale, si quiere llegue para Fredoña, para su papá.
1: Y no son de ayer.
0: No,
1: o sea, esto no es de ayer, ni del el sábado, nada. Ni de la semana pasada.
0: Hechos ahoritica.
1: No, esto está hirviendo.
0: Esteban, es que yo me preocupa mucho es cuántos tarraos de manteca se gastaron para todo lo que nos mandó Brian de Rico Pan, hombre.
1: Brian tan amplio. Ay, mi Dios, se lo pague. Vea que
0: nos mandó de
1: abuñuelo. Molestando y nos mandó de abuñuelo.
0: Y caliente para que nos dure todo el programa.
1: Guasca, pero es un buñuelo, o sea, no es un buñuelo redondo. Es no. Tanto que Guasca dijo, es que vea, nos mandaron empanadas. No son empanadas.
0: Esteban, no pida
1: nada.
0: No,
1: se lo voy a mostrar para que vea que no son.
0: No, mételo en la televisión aquí en la cara.
1: Vea, yo, es que, ay, Guasca, es que están calientes. Vea. Pero sí, tampoco, sí los está viendo.
0: Pues sí, más o menos.
1: Vea.

0: chocolate, llevamos el pan con quesito.
1: El pan nuestro de cada día, díselo para el amigo Floro. Y él, pero venga, antes de que venga la música para compartir con el amigo Floro, permítame por aquí saludar a Estefany, a todos los coteros.
0: Sí.
1: Más y menos que se encuentran en el sector La Planta, muy prestos y pendientes para cargar la volqueta con el ripio, el cocina y el granulado.
0: Claro.
1: A esos coteros, pues el saludo, un saludo a Cafiro Lombe, y al negocio de Jairo, el negocio del amigo Amado Montoya. A todos los coteros, igualmente a los que manejan los motocargueros.
0: Claro que sí, los amigos que también manejan las motorratones. Tiene muchos nombres, motorratón, mototaxi, motocarro.
1: No, hablando de mototaxi, saludamos al amigo Luis Montes.
0: Sí.
1: Y a Fernando Morales. Ellos quieren bailar un ratico y viene pues este tridente de música alegre, contentosa. Olvidemos el pasado, el boquinche y la caleña.
2: Ah, bueno, un pedazo de noticia.

0: Eso, mamacita, como dice el Huasca, música pasecochita, como estamos viendo este buen aquí, yo hartándonos la comelona que nos mandaron desde Don Genaro.
1: Don Genaro, los buñuelos, no, verdad, mejor ya, dicho, hemos estado muy bendecidos.
0: Pero de verdad que uno que yo, no, yo sorprendido.
1: Sí.
0: Del aporte inmenso, porque fue inmenso.
1: Fue inmenso,
0: del
1: sí.
0: Del amigo Brian.
1: Ayer lo vi en el balcón, yo volviéndole la mano, pero no me prestó atención porque está muy concentrado, que no se le quemen.
0: Sí, hizo el bobo, porque creo que usted le está pidiendo ya una empanada.
1: No.
0: Sí.
1: No, yo era para gritarle, para gritarle que me ole paque. No,
0: te estaba mirando de reojo, ¿ok? Sí. Bueno, si me les pongo muy de pechito, me piden ya la gaseosa y las empanadas y güey, música.
1: Sí, pero allí está, allí, ya le eché el ojo.
0: Ya lo tenemos pillado.
1: Sí, ya.
0: Esteban, y cargados y repletos de WhatsApp, por cierto.
1: Sí, vea, por aquí, claro, Don Floro quiere escuchar Cómo extraño a mi padre y Cenizas a mi madre, ya lo vamos
0: y
1: a complacer.
0: Floro, el conductor del Cedro, dice que saludemos también a José Isidoro en Angelópolis.
1: Sí.
0: Saludo que hace pues Floro desde el Cedro. Y que también que saludemos a Vicente Sánchez.
1: Ajá.
0: Y que le pongamos los detenidos que sea usted.
1: Ah, sí, claro. Aquí estamos. Oiga, para complacerlo, señor.
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2: Esto va para ti, viejo.

0: eso, Mucharejo. Recuerde, si esta tanda les gustó, la que viene le va a gustar el triple, el doble. ¿Sí o no, Esteban?
1: Claro, oiga, estamos muy, muy, muy contentos. Y lo que se viene, me dice usted que tiene saluditos del amigo Andrés Castaño.
0: Por aquí no, me mandó como una carta, Esteban. ¿Usted que tiene las gafas de
1: rellena? La carta número 3.
0: Sí, está en la mano, señorita.
1: Dice por aquí, Guasca, un saludo para usted y para Estefanía. Andrés Castaño reportando. Ay, Guasca, se me fue ese celular. ¿Para dónde?
0: Ya me lo dañó.
1: Vea, se me... No. Se me perdió el mensaje de Andrés. Ah, no, espere.
0: No,
1: vea, dice. Hombre, ustedes como siempre con la buena programación para nosotros los oyentes. Por acá en casita, escuchándolos con mi madre, Luz, Nelly Rico. Dios los bendiga. Por favor, nos pones las canciones Olvídate de mí, del dueto Buritica, y La bisagra de Nicolás Muñoz.
0: Ah, yo la había buscado por Joaquín Bedoya, pero...
1: Pongamos la de Nicolás, porque los oyentes mandan.
0: Sí, señorita. Yo coja lo que es en tripa, mejor dicho. Oye, por aquí hablando también de esa parte de Minas, nos transportamos a el sector, eso es como Marquetalia, por ahí por el Guamán.
1: Sí.
0: Y nos reporta sintonía el amigo Germán Cano,
1: sí,
0: el director del grupo Los Aspirantes.
1: Los Aspirantes.
0: Y nos pide la canción Sufrimos Iguales de Los Relicarios también.

0: Las 3 y 27 minutos.
1: Qué bisagra, si está bien dura, hombre, voy a tener que echar el aceite.
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Son las 3:31. 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

0: Oiga pues, Andrés Castaño, abroje el rejo y échele más agua a la sopa, hijo de mamá.
1: No, es que esto definitivamente es puro diciembre.
0: Qué alegría en esta mejora.
1: Qué alegría, ya huele a novenas. Oiga, las fiestas también, las fiestas tradicionales, no, en los pueblos.
0: Esteban, pero
1: sí.
0: Permítame, Esteban, que la noto como más cambiante ahora que la veo embuchada con los buñuelos de Brian, hombre.
1: Porque, ¿cómo me notas? ¿Cómo me notas?
0: Más cambiada.
1: Más alegre.
0: Sí, más alegre. Más
1: claro. Y es que ¿quién
0: como
1: no?
0: Como que eso le sube a uno, el mercato
1: sí,
0: lo sube como...
1: Sí, claro, eso le va subiendo a uno el ánimo, no vaya a creer.
0: Y así fue lo que nos mandaron donde la esposa de don Genaro también.
1: Ah, sí, vea, que por aquí todavía tenemos. O sea, es que nos mandaron la endulzada.
0: Estamos entamborados, sí.
1: Estamos entamborados.
0: Oiga, pero con estos batacazos, ¿quién nos sirve el tintico?
1: Sí.
0: ¿Quién nos llama a la cucha y le dice, cuchi cuchi, vente para acá, amorcito, yo le muerdo esos cachetes y pongámosle más volumen a ese radio? ¿Qué programa tan pegoncito, Estefanioli?
1: Claro que, vea, por aquí acabamos de grabar un videito con el Guasca que se lo voy a subir a las redes sociales.
0: Gracias.
1: A propósito, si ustedes no nos siguen, nos pueden encontrar en Facebook, La Voz de Amagá. Todos los días estamos subiendo cositas de la emisora, información también de interés para toda nuestra comunidad. Por ejemplo, ahorita Guasca,
0: señorita,
1: aprovecho para informarle a toda la comunidad de La Clarita y de Minas. Porque resulta, esto lo compartimos también en nuestras redes sociales, que durante hoy y mañana los equipos del Ministerio de Vivienda y la Dirección de Catastro estarán realizando visitas casa a casa para avanzar en procesos de saneamiento de la propiedad privada. Minas.
0: Oiga,
1: y pues, La Clarita.
0: Pero qué valiosa información, Estefan.
1: Sí.
0: Entonces, como usted dice, yo corro mucho, soy correlón, yo corro mucho y nunca corro como los oyentes a prender el rayo a la
1: claro,
0: carita.
1: Exactamente.
0: Vamos a compasar a la señorita, la Ru, esa, ¿sí? Esa mata, eso es.
1: Aquí tenemos una.
0: ¿Aquí hay Ru?
1: Sí, una, no, pero no tenemos a Ru de aquí.
0: Ah,
1: tenemos una
0: mata,
1: ruda. 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
0: ¿Y a dónde queda Plantante Vivero?
1: Queda allí por la cancha, la salida para Titiribí.
0: O sea, por el viajero. Pues.
1: Exactamente.
0: Yo voy a comprarme, venden los novios, ¿cierto?
1: Sí, los besitos también.
0: La yerbabuena.
1: Venden de todo. El geranio. Ve a Guasca, mire el jardín que tenemos acá.
0: Gracias a
1: ¿no le parece muy bonito?
0: ¿Cómo llama el video?
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0: Bueno, muchachos, y saludamos, Perico, placemos a la señorita Ru, en la capital del mundo, está en la nevera.
1: Ah, en Bogotá.
0: Está en Bogotá.
1: En Bogotá.
0: Ay, güey, mamá. Qué berraquita tan brincona, tan andariega, esta berriondita, mucha oreja, pero siempre escuchando la emisora.
1: ¿Y qué quiere escuchar?
0: Tormentos de Rodolfo.
1: Tormentos de día y tormentos de noche.
0: Sí, como que no duerme. Oye, por aquí también saludamos y le envío un saludo también, obviamente, Alberto, el amigo don Alberto, Antonio Hernández.
1: En la planta.
0: En la planta de los pies. Y yendo para Minas.
1: La planta de los
0: y
1: pies.
0: Y pide el temita. Se dañó el bizcocho, dice el muchacho.
1: Ah.
0: Que lo cantes que Alberto Sepúlveda.
1: ¡Listo!

0: Eso, mucharejos. Eso. Oye, pero qué batacazos, Stephanie. Qué hijo de mamá música tan buena, tan pegona.
1: Hemos pasado bueno en esta tarde.
0: Y nos han llamado mucho que sea la idea.
1: Gracias a Dios. Sí, vea, por aquí voy a saludar en Yarumal a una gran amiga.
0: Qué bueno.
1: Ella nos dice, buenas tardes.
0: La de los fiambres, no.
1: No, doña Flor Trujillo. Por ahí, sí, son vecinas.
0: ¿Qué
1: son
0: tan
1: vecinas.
0: Bueno, qué tan bueno. Sí, señorita.
1: Vea, por aquí nos dice, buenas tardes, Guasca y Estefanía. Un cordial saludo. Les escribe Flor Trujillo de la vereda Yarumal. ¿Serías tan amable de colocarme el profeta?
0: Ah, o sea que está brinconcita la veriondita.
1: Esa, sí.
0: Y para estos fríos, pero sí le aconsejo, si va a bailar el profeta, ponga el pocillo a un ladito de la mesa porque se quema de pronto.
1: Bota la guapanela, bota la guapanela.
0: Y se le tiñe pues el vestido como tal. Por aquí también saludamos al amigo Jairo Urma en Cuatro Esquinas, a Beto Sánchez. Y igualmente saludamos a el amigo Chorro de Humo,
1: sí,
0: con la canción Sufro Mi Pena y un San Pedro en Ibagué.
1: Ah, claro,
0: batacazo,
1: sí,
0: de todos los tiempos. Ese San Pedro en Ibagué tiene para ahí sus 50 años más o menos.
1: Sí, está.
0: Oiga, con ese temita iruta mucho el amigo Brian Enrico Pani,
1: de los mineros.
0: Sí, señorita.

0: Eso, mamacita, recuerde, en una jaula de oro pendiente de un balcón estaban un poco de señoras esperando el programa hoy lunes, porque hoy estamos los dos, el dueto del dinámico, Esteban y el Huasca.
1: Claro, claro, es que se lo extrañan mucho.
0: No, y usted también lo hace muy bien, Esteban.
1: Ah, mi ole,
0: gracias
1: pague.
0: A mi Dios y a primero mi Dios, uh-huh. Segundo nuestro director que permitió unir fuerzas para sí. Alegar los corazones gracias de tantas personas que requieren de estos momentos de efervescencia. Máxime cuando tenemos dificultades, Esteban.
1: Claro que sí, claro que sí.
0: Mucha gripita, que le duele el corazón, mal de amor también.
1: Sí, que bueno, muchas
0: pues,
1: cosas.
0: Tenemos un WhatsApp para despedirnos por ahí.
1: Ya vamos a complacer a doña Flor Trujillo, que le estamos debiendo el profeta.
0: Ahí viene,
1: ahí y vamos, eso, ahí viene. Es que lo bueno se hace esperar.
0: Claro, y al y, que le van a darle guarda.
1: Exactamente. Y por aquí vamos a escuchar a doña Flor.
0: Doña Nelly.
1: A doña Nelly.
0: No, usted Estefanía, los buñuelos de Brian,
2: espero
0: sí.
2: Espero que esté bien. Un saludito para Ligia Taborda, para toda tu familia, igual a Estefanía. También un saludito para nuestro párroco Carlos Manuel, el presbítero Daniel y el padre Renán. Espero estén muy bien. Los quiero mucho, los llevo en mi corazón. También a todos los fieles oyentes que siguen la voz de Magá. Por favor, complacerlos con el tema Dos Claveles. Muchísimas gracias, muy amable, bendiciones, la Virgen me los acompaña.
1: Amén, ya le van también los dos claveles.
0: Oiga, bonita esa palabra de doña Nelly, la Virgen nos acompañe.
1: Sí.
0: Una expresión muy de los años 40 como 50.
1: Muy nuestra.
0: Sí, señora.
1: Pero ¿sabe qué, Guasca? En señorita. Mi casa no se dice tanto la Virgen lo acompañe, sino acompañe.
0: Acompañe. Esa palabra acompañe recuerda a uno esas romerías de cuando José le decía, José, ataje la mula que el macho se fue en esa época bonita, aunque todas las épocas son bonitas.
1: Claro.
0: Aparte que va creciendo el mundo con tecnología y todo, pero no deja de ser pues la tierrita a que tanto le debemos y queremos.
1: Exactamente.
0: Bueno, familia, perdónenme, Esteban, y ya me despido. 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No cobramos la entrada. Vamos a regalar natilla, buñuelos, van a haber sorpresas, tremenda rumba de Navidad, con el Huasquero pues los clásicos. Yo me despido, no sin antes decirles chao, chao, y que mi Dios a todos me los bendiga, y el Huasca por aquí el miércoles, si Dios permite.
1: Claro que sí, al Huasca mi Dios se lo pague, a todos ustedes, y nos escuchamos mañana a las 8 de la mañana.
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0: Por la señal de la Santa Cruz de nuestros enemigos, líbranos, Señor Dios nuestro, en el nombre del Padre, del Hijo y del Espíritu Santo. Amén. Jesús, mi Señor y Redentor, yo me arrepiento de todos mis pecados que he cometido hasta hoy, y me pesa de todo corazón porque con ellos he ofendido a un Dios tan bueno. Propongo firmemente no volver a pecar. Confío que por vuestra infinita misericordia me has de conceder el perdón de mis culpas y me has de llevar a la vida eterna. Amén. Creo en Dios Padre Todopoderoso, Creador del cielo y de la tierra. Creo en Jesucristo, su único Hijo nuestro Señor, que fue concebido por obra y gracia del Espíritu Santo. Nació de Santa María la Virgen, padeció bajo el poder de Poncio Pilato. Fue crucificado, muerto y sepultado. Descendió a los infiernos, al tercer día resucitó de entre los muertos. Subió a los cielos y está sentado a la derecha de Dios Padre Todopoderoso. Desde allí ha de venir a juzgar a los vivos y a los muertos. Creo en el Espíritu Santo, en la Santa Iglesia Católica, la comunión de los santos, el perdón de los pecados, la resurrección de la carne y la vida eterna. Amén. Misterios gozosos, el primero la encarnación del Hijo de Dios. Padre nuestro que estás en el cielo, santificado sea tu nombre. Venga a nosotros tu reino, hágase tu voluntad en la tierra como en el cielo.
1: Danos hoy nuestro pan de cada día, perdona nuestras ofensas, como también nosotros perdonamos a los que nos ofenden. No nos dejes caer en la tentación y líbranos del mal.
0: María, eres madre de gracia y madre de
1: En
0: misericordia.
1: la vida y en la muerte, ampáranos, Madre nuestra.
0: Dios te salve María, llena eres de gracia, el Señor es contigo. Bendita tú eres entre todas las mujeres y bendito es el fruto de tu vientre, Jesús.
1: Santa María, Madre de Dios, ruega por nosotros los pecadores, ahora y en la hora de nuestra muerte. Amén.
0: Dios te salve María, llena eres de gracia, el Señor es contigo. Bendita tú eres entre todas las mujeres y bendito es el fruto de tu vientre, Jesús.
1: Santa María, Madre de Dios, ruega por nosotros los pecadores, ahora y en la hora de nuestra muerte. Amén.
0: Dios te salve María, llena eres de gracia, el Señor es contigo. Bendita tú eres entre todas las mujeres y bendito es el fruto de tu vientre, Jesús.
1: Santa María, Madre de Dios, ruega por nosotros los pecadores, ahora y en la hora de nuestra muerte. Amén.
0: Dios te salve María, llena eres de gracia, el Señor es contigo. Bendita tú eres entre todas las mujeres y bendito es el fruto de tu vientre, Jesús.
1: Santa María, Madre de Dios, ruega por nosotros los pecadores, ahora y en la hora de nuestra muerte. Amén.
0: Dios te salve María, llena eres de gracia, el Señor es contigo. Bendita tú eres entre todas las mujeres y bendito es el fruto de tu vientre, Jesús.
1: Santa María, Madre de Dios, ruega por nosotros los pecadores, ahora y en la hora de nuestra muerte. Amén.
0: Dios te salve María, llena eres de gracia, el Señor es contigo. Bendita tú eres entre todas las mujeres y bendito es el fruto de tu vientre, Jesús.
1: Santa María, Madre de Dios, ruega por nosotros los pecadores, ahora y en la hora de nuestra muerte. Amén.
0: Dios te salve María, llena eres de gracia, el Señor es contigo. Bendita tú eres entre todas las mujeres y bendito es el fruto de tu vientre, Jesús.
1: Santa María, Madre de Dios, ruega por nosotros los pecadores, ahora y en la hora de nuestra muerte. Amén.
0: Dios te salve María, llena eres de gracia, el Señor es contigo. Bendita tú eres entre todas las mujeres y bendito es el fruto de tu vientre, Jesús.
1: Santa María, Madre de Dios, ruega por nosotros los pecadores, ahora y en la hora de nuestra muerte. Amén.
0: Dios te salve María, llena eres de gracia, el Señor es contigo. Bendita tú eres entre todas las mujeres y bendito es el fruto de tu vientre, Jesús.
1: Santa María, Madre de Dios, ruega por nosotros los pecadores, ahora y en la hora de nuestra muerte. Amén.
0: Dios te salve María, llena eres de gracia, el Señor es contigo. Bendita tú eres entre todas las mujeres y bendito es el fruto de tu vientre, Jesús.
1: Santa María, Madre de Dios, ruega por nosotros los pecadores, ahora y en la hora de nuestra muerte. Amén.
0: Gloria al Padre y al Hijo y al Espíritu
1: Como
0: Santo.
1: era en un principio, ahora y siempre, por los siglos de los siglos. Amén.
0: El segundo misterio es la visita de la Santísima Virgen a su prima Santa Isabel.
1: Padre nuestro que estás en el cielo, santificado sea tu nombre. Venga a nosotros tu reino, hágase tu voluntad en la tierra como en el cielo.
0: Danos hoy nuestro pan de cada día, perdona nuestras ofensas, como también nosotros perdonamos a los que nos ofenden. No nos dejes caer en la tentación y líbranos del mal.
1: María es Madre de Gracia y Madre de Misericordia.
0: En la vida y en la muerte, ampáranos, Madre nuestra.
1: Dios te salve, María, llena eres de gracia, el Señor es contigo. Bendita tú eres entre todas las mujeres y bendito es el fruto de tu vientre, Jesús.
0: Santa María, Madre de Dios, ruega por nosotros los pecadores, ahora y en la hora de nuestra muerte. Amén.
1: Dios te salve, María, llena eres de gracia, el Señor es contigo. Bendita tú eres entre todas las mujeres y bendito es el fruto de tu vientre, Jesús.
0: Santa María, Madre de Dios, ruega por nosotros los pecadores, ahora y en la hora de nuestra muerte. Amén.
1: Dios te salve, María, llena eres de gracia, el Señor es contigo. Bendita tú eres entre todas las mujeres y bendito es el fruto de tu vientre, Jesús.
0: Santa María, Madre de Dios, ruega por nosotros los pecadores, ahora y en la hora de nuestra muerte. Amén.
1: Dios te salve, María, llena eres de gracia, el Señor es contigo. Bendita tú eres entre todas las mujeres y bendito es el fruto de tu vientre, Jesús.
0: Santa María, Madre de Dios, ruega por nosotros los pecadores, ahora y en la hora de nuestra muerte. Amén.
1: Dios te salve, María, llena eres de gracia, el Señor es contigo. Bendita tú eres entre todas las mujeres y bendito es el fruto de tu vientre, Jesús.
0: Santa María, Madre de Dios, ruega por nosotros los pecadores, ahora y en la hora de nuestra muerte. Amén.
1: Dios te salve, María, llena eres de gracia, el Señor es contigo. Bendita tú eres entre todas las mujeres y bendito es el fruto de tu vientre, Jesús.
0: Santa María, Madre de Dios, ruega por nosotros los pecadores, ahora y en la hora de nuestra muerte. Amén.
1: Dios te salve, María, llena eres de gracia, el Señor es contigo. Bendita tú eres entre todas las mujeres y bendito es el fruto de tu vientre, Jesús.
0: Santa María, Madre de Dios, ruega por nosotros los pecadores, ahora y en la hora de nuestra muerte. Amén.
1: Dios te salve, María, llena eres de gracia, el Señor es contigo. Bendita tú eres entre todas las mujeres y bendito es el fruto de tu vientre, Jesús.
0: Santa María, Madre de Dios, ruega por nosotros los pecadores, ahora y en la hora de nuestra muerte. Amén.
1: Dios te salve, María, llena eres de gracia, el Señor es contigo. Bendita tú eres entre todas las mujeres y bendito es el fruto de tu vientre, Jesús.
0: Santa María, Madre de Dios, ruega por nosotros los pecadores, ahora y en la hora de nuestra muerte. Amén.
1: Dios te salve, María, llena eres de gracia, el Señor es contigo. Bendita tú eres entre todas las mujeres y bendito es el fruto de tu vientre, Jesús.
0: Gloria, Santa María, Madre de Dios, ruega por nosotros los pecadores, ahora y en la hora de nuestra muerte. Amén.
1: Gloria al Padre, gloria al Hijo y gloria al Espíritu Santo.
0: Como era en el principio, ahora y siempre, por los siglos de los siglos. Amén. Tercer misterio gozoso es el nacimiento del niño Jesús en el portal de Belén. Padre nuestro que estás en el cielo, santificado sea tu nombre. Venga a nosotros tu reino, hágase tu voluntad en la tierra como en el cielo.
1: Danos hoy nuestro pan de cada día, perdona nuestras ofensas, como también nosotros perdonamos a los que nos ofenden. No nos dejes caer en la tentación y líbranos del mal.
0: María, eres Madre de Gracia y Madre de Misericordia.
1: En la vida y en la muerte, ampáranos, Madre nuestra.
0: Dios te salve, María, llena eres de gracia, el Señor es contigo. Bendita tú eres entre todas las mujeres y bendito es el fruto de tu vientre, Jesús.
1: Santa María, Madre de Dios, ruega por nosotros los pecadores, ahora y en la hora de nuestra muerte. Amén.
0: Dios te salve, María, llena eres de gracia, el Señor es contigo. Bendita tú eres entre todas las mujeres y bendito es el fruto de tu vientre, Jesús.
1: Santa María, Madre de Dios, ruega por nosotros los pecadores, ahora y en la hora de nuestra muerte. Amén.
0: Dios te salve, María, llena eres de gracia, el Señor es contigo. Bendita tú eres entre todas las mujeres y bendito es el fruto de tu vientre, Jesús.
1: Santa María, Madre de Dios, ruega por nosotros los pecadores, ahora y en la hora de nuestra muerte. Amén.
0: Dios te salve, María, llena eres de gracia, el Señor es contigo. Bendita tú eres entre todas las mujeres y bendito es el fruto de tu vientre, Jesús.
1: Santa María, Madre de Dios, ruega por nosotros los pecadores, ahora y en la hora de nuestra muerte. Amén.
0: Dios te salve, María, llena eres de gracia, el Señor es contigo. Bendita tú eres entre todas las mujeres y bendito es el fruto de tu vientre, Jesús.
1: Santa María, Madre de Dios, ruega por nosotros los pecadores, ahora y en la hora de nuestra muerte. Amén.
0: Dios te salve, María, llena eres de gracia, el Señor es contigo. Bendita tú eres entre todas las mujeres y bendito es el fruto de tu vientre, Jesús.
1: Santa María, Madre de Dios, ruega por nosotros los pecadores, ahora y en la hora de nuestra muerte. Amén.
0: Dios te salve, María, llena eres de gracia, el Señor es contigo. Bendita tú eres entre todas las mujeres y bendito es el fruto de tu vientre, Jesús.
1: Santa María, Madre de Dios, ruega por nosotros los pecadores, ahora y en la hora de nuestra muerte. Amén.
0: Dios te salve, María, llena eres de gracia, el Señor es contigo. Bendita tú eres entre todas las mujeres y bendito es el fruto de tu vientre, Jesús.
1: Santa María, Madre de Dios, ruega por nosotros los pecadores, ahora y en la hora de nuestra muerte. Amén.
0: Dios te salve, María, llena eres de gracia, el Señor es contigo. Bendita tú eres entre todas las mujeres y bendito es el fruto de tu vientre, Jesús.
1: Santa María, Madre de Dios, ruega por nosotros los pecadores, ahora y en la hora de nuestra muerte. Amén.
0: Dios te salve, María, llena eres de gracia, el Señor es contigo. Bendita tú eres entre todas las mujeres y bendito es el fruto de tu vientre, Jesús.
1: Santa María, Madre de Dios, ruega por nosotros los pecadores, ahora y en la hora de nuestra muerte. Amén.
0: Gloria al Padre y al Hijo y al Espíritu Santo.
1: Como era en un principio, ahora y siempre, por los siglos de los siglos. Amén.
0: Cuarto misterio, la presentación del niño Jesús en el templo.
1: Padre nuestro que estás en el cielo, santificado sea tu nombre. Venga a nosotros tu reino, hágase tu voluntad en la tierra como en el cielo.
0: Dadnos hoy nuestro pan de cada día, perdona nuestras ofensas, como también nosotros perdonamos a los que nos ofenden. No nos dejes caer en la tentación y líbranos del mal.
1: María es Madre de Gracia y Madre de Misericordia.
0: En la vida y en la muerte, ampáranos, Madre nuestra.
1: Dios te salve María, llena eres de gracia, el Señor es contigo. Bendita tú eres entre todas las mujeres y bendito es el fruto de tu vientre, Jesús.
0: Santa María, Madre de Dios, ruega por nosotros los pecadores, ahora y en la hora de nuestra muerte. Amén.
1: Dios te salve María, llena eres de gracia, el Señor es contigo. Bendita tú eres entre todas las mujeres y bendito es el fruto de tu vientre, Jesús.
0: Santa María, Madre de Dios, ruega por nosotros los pecadores, ahora y en la hora de nuestra muerte. Amén.
1: Dios te salve, María, llena eres de gracia, el Señor es contigo. Bendita tú eres entre todas las mujeres y bendito es el fruto de tu vientre, Jesús.
0: Santa María, Madre de Dios, ruega por nosotros los pecadores, ahora y en la hora de nuestra muerte. Amén.
1: Dios te salve María, llena eres de gracia, el Señor es contigo. Bendita tú eres entre todas las mujeres y bendito es el fruto de tu vientre, Jesús.
0: Santa María, Madre de Dios, ruega por nosotros los pecadores, ahora y en la hora de nuestra muerte. Amén.
1: Dios te salve María, llena eres de gracia, el Señor es contigo. Bendita tú eres entre todas las mujeres y bendito es el fruto de tu vientre, Jesús.
0: Santa María, Madre de Dios, ruega por nosotros los pecadores, ahora y en la hora de nuestra muerte. Amén.
1: Dios te salve María, llena eres de gracia, el Señor es contigo. Bendita tú eres entre todas las mujeres y bendito es el fruto de tu vientre, Jesús.
0: Santa María, Madre de Dios, ruega por nosotros los pecadores, ahora y en la hora de nuestra muerte. Amén.
1: Dios te salve María, llena eres de gracia, el Señor es contigo. Bendita tú eres entre todas las mujeres y bendito es el fruto de tu vientre, Jesús.
0: Santa María, Madre de Dios, ruega por nosotros los pecadores, ahora y en la hora de nuestra muerte. Amén.
1: Dios te salve María, llena eres de gracia, el Señor es contigo. Bendita tú eres entre todas las mujeres y bendito es el fruto de tu vientre, Jesús.
0: Santa María, Madre de Dios, ruega por nosotros los pecadores, ahora y en la hora de nuestra muerte. Amén.
1: Dios te salve María, llena eres de gracia, el Señor es contigo. Bendita tú eres entre todas las mujeres y bendito es el fruto de tu vientre, Jesús.
0: Santa María, Madre de Dios, ruega por nosotros los pecadores, ahora y en la hora de nuestra muerte. Amén.
1: Dios te salve María, llena eres de gracia, el Señor es contigo. Bendita tú eres entre todas las mujeres y bendito es el fruto de tu vientre, Jesús.
0: Gloria, Santa María, Madre de Dios, ruega por nosotros los pecadores, ahora y en la hora de nuestra muerte. Amén.
1: Gloria al Padre, gloria al Hijo y gloria al Espíritu Santo.
0: Como era en el principio, ahora y siempre, por los siglos de los siglos. Amén. El quinto misterio es la pérdida y hallazgo del niño Jesús en el templo. Padre nuestro que estás en el cielo, santificado sea tu nombre. Venga a nosotros tu reino, hágase tu voluntad en la tierra como en el cielo.
1: Danos hoy nuestro pan de cada día, perdona nuestras ofensas, como también nosotros perdonamos a los que nos ofenden. No nos dejes caer en la tentación y líbranos del mal.
0: María, eres Madre de Gracia y Madre de Misericordia.
1: En la vida y en la muerte, ampáranos, Madre nuestra.
0: Dios te salve María, llena eres de gracia, el Señor es contigo. Bendita tú eres entre todas las mujeres y bendito es el fruto de tu vientre, Jesús.
1: Santa María, Madre de Dios, ruega por nosotros los pecadores, ahora y en la hora de nuestra muerte. Amén.
0: Dios te salve María, llena eres de gracia, el Señor es contigo. Bendita tú eres entre todas las mujeres y bendito es el fruto de tu vientre, Jesús.
1: Santa María, Madre de Dios, ruega por nosotros los pecadores, ahora y en la hora de nuestra muerte. Amén.
0: Dios te salve María, llena eres de gracia, el Señor es contigo. Bendita tú eres entre todas las mujeres y bendito es el fruto de tu vientre, Jesús.
1: Santa María, Madre de Dios, ruega por nosotros los pecadores, ahora y en la hora de nuestra muerte. Amén.
0: Dios te salve María, llena eres de gracia, el Señor es contigo. Bendita tú eres entre todas las mujeres y bendito es el fruto de tu vientre, Jesús.
1: Santa María, Madre de Dios, ruega por nosotros los pecadores, ahora y en la hora de nuestra muerte. Amén.
0: Dios te salve María, llena eres de gracia, el Señor es contigo. Bendita tú eres entre todas las mujeres y bendito es el fruto de tu vientre, Jesús.
1: Santa María, Madre de Dios, ruega por nosotros los pecadores, ahora y en la hora de nuestra muerte. Amén.
0: Dios te salve María, llena eres de gracia, el Señor es contigo. Bendita tú eres entre todas las mujeres y bendito es el fruto de tu vientre, Jesús.
1: Santa María, Madre de Dios, ruega por nosotros los pecadores, ahora y en la hora de nuestra muerte. Amén.
0: Dios te salve María, llena eres de gracia, el Señor es contigo. Bendita tú eres entre todas las mujeres y bendito es el fruto de tu vientre, Jesús.
1: Santa María, Madre de Dios, ruega por nosotros los pecadores, ahora y en la hora de nuestra muerte. Amén.
0: Dios te salve María, llena eres de gracia, el Señor es contigo. Bendita tú eres entre todas las mujeres y bendito es el fruto de tu vientre, Jesús.
1: Santa María, Madre de Dios, ruega por nosotros los pecadores, ahora y en la hora de nuestra muerte. Amén.
0: Dios te salve María, llena eres de gracia, el Señor es contigo. Bendita tú eres entre todas las mujeres y bendito es el fruto de tu vientre, Jesús.
1: Santa María, Madre de Dios, ruega por nosotros los pecadores, ahora y en la hora de nuestra muerte. Amén.
0: Dios te salve María, llena eres de gracia, el Señor es contigo. Bendita tú eres entre todas las mujeres y bendito es el fruto de tu vientre, Jesús.
1: Santa María, Madre de Dios, ruega por nosotros los pecadores, ahora y en la hora de nuestra muerte. Amén.
0: Gloria al Padre y al Hijo y al Espíritu Santo.
1: Como era en un principio, ahora y siempre, por los siglos de los siglos. Amén.
0: Oh Jesús mío, perdona nuestros pecados. Líbranos del fuego del infierno. Lleva todas las almas al cielo. Y socorre especialmente a las más necesitadas. De vuestra infinita misericordia. Amén. El Rosario de María nos libre de todo mal. Alabemos noche y día a la Reina Celestial, con ella adoremos a la Santísima Trinidad. Dios te salve, Reina y Madre, Madre de Misericordia, vida, dulzura y esperanza nuestra, Dios te salve. A ti clamamos los desterrados hijos de Eva, a ti suspiramos gimiendo y llorando en este valle de lágrimas. Ea pues, Señora, abogada nuestra, vuelve a nosotros esos tus ojos misericordiosos, y después de este destierro, muéstranos a Jesús, fruto bendito de tu vientre, oh clemente, oh piadosa, oh dulce Virgen María. Ruega por nosotros, Santa Madre de Dios, para que seamos dignos de alcanzar las promesas y gracias de nuestro Señor Jesucristo. Amén. Bajo tu amparo nos acogemos, Santa Madre de Dios. No desprecies las oraciones que te dirigimos en nuestras necesidades. Antes bien, líbranos de todo peligro, oh Virgen gloriosa y bendita. Amén. En el nombre del Padre, y del Hijo, y del Espíritu Santo. Amén.

Hermanas y hermanos, tengan todos muy buenas noches. Bienvenidos a esta celebración eucarística. Hoy, lunes 28 de septiembre, vamos a orar por la feliz resurrección de Arelis Castro Flores, Leandro Esteban Henao Cano, fallecidos de la familia Flores Marín, por Luz Elena Otálvaro Cardona, Felipe Gómez Calderón, por todas las benditas almas del purgatorio, por Francisco Aguirre, esposa e hijos fallecidos, a las ánimas. Oramos por la feliz resurrección de Jesús Nazareno Jaramillo Castaño, por el presbítero Fabio Duque, a las benditas almas del purgatorio por los favores recibidos, también en acción de gracias por los favores recibidos. En acción de gracias también al Señor por Hernando Colorado. Bienvenidos. En el nombre del Padre, del Hijo y del Espíritu Santo. Que la gracia de nuestro Señor Jesucristo, el amor del Padre y la comunión del Espíritu Santo esté siempre con todos vosotros. El Señor Jesús, que nos invita a la mesa de la palabra y de la Eucaristía, nos llama ahora a la conversión. Reconozcamos que somos pecadores e invoquemos con esperanza la misericordia del Señor. Yo confieso ante Dios Todopoderoso y ante vosotros, hermanos, que he pecado mucho de pensamiento, palabra, obra y omisión, por mi gran culpa. Por eso ruego a Santa María siempre Virgen, a los ángeles y a los santos, y a vosotros, hermanos, que intercedáis por mí ante Dios nuestro.

Oremos. Oh Dios, que enseñaste al mártir San Wenceslao a preferir el reino de los cielos antes que el de este mundo, concédenos por sus ruegos negarnos a nosotros mismos para seguir ante ti de todo corazón. Por nuestro Señor Jesucristo, tu Hijo, que vive y reina contigo en la unidad del Espíritu Santo y es Dios por los siglos de los siglos. Nos vamos a sentar, hermanos, para que atentos escuchemos la palabra.

Lectura del libro de Job. Un día los hijos de Dios se presentaron ante el Señor, entre ellos apareció también Satán. El Señor preguntó a Satán, ¿de dónde vienes? Satán respondió al Señor, de dar vueltas por la tierra, de andar por ella. El Señor añadió, ¿te has fijado en mi siervo Job? En la tierra no hay otro como él. Es un hombre justo y honrado, que teme a Dios y vive apartado del mal. Satán contestó al Señor, ¿y crees que Job teme a Dios de balde? ¿No has levantado tú mismo una valla en torno a él, su hogar y todo lo suyo? ¿Has bendecido sus trabajos y sus rebaños? Se extienden por el país. Extiende tu mano y daña sus bienes, y ya verás cómo te maldice en la cara. El Señor respondió a Satán, haz lo que quieras con sus cosas, pero a él ni lo toques. Satán abandonó la presencia del Señor. Un día que sus hijos e hijas comían y bebían en casa del hermano mayor, llegó un mensajero a casa de Job con esta noticia. Estaban los bueyes arando y las burras pasteando a su lado, cuando cayeron sobre ellos unos sabeos, apuñalaron a los mozos y se llevaron el ganado. Solo yo pude escapar para contártelo. No había acabado este de hablar cuando llegó otro con esta noticia. Ha caído un rayo del cielo que ha quemado y consumido las ovejas y a los pastores. Solo yo pude escapar para contártelo. No había acabado este de hablar cuando llegó otro con esta noticia. Una banda de caldeos, divididos en tres grupos, se ha echado sobre los camellos y se los ha llevado. Después apuñalaron a los mozos. Solo yo pude escapar para contártelo. No había acabado este de hablar cuando llegó otro con esta noticia. Estaban tus hijos y tus hijas comiendo y bebiendo en casa del hermano mayor, cuando un huracán cruzó el desierto y embistió por los cuatro costados la casa, que se derrumbó sobre los jóvenes y los mató. Solo yo pude escapar para contártelo. Entonces Job se levantó, se rasgó el manto, se rapó la cabeza, se echó por tierra y dijo, desnudo salí del vientre de mi madre, y desnudo volveré a él. El Señor me lo dio, el Señor me lo quitó. Bendito sea el nombre del Señor.

0: Inclina el oído y escucha mis palabras. Señor, escucha mi apelación, atiende a mis clamores, presta oído a mi súplica, que en mis labios no hay engaño. Emane de ti la sentencia, mira en tus ojos la rectitud. Aunque sondees mi corazón visitándolo de noche, aunque me pruebes al fuego, no encontrarás malicia en mí. Yo te invoco porque tú me respondes, Dios mío. Inclina el oído y escucha mis palabras. Muestra las maravillas de tu misericordia. Tú que salvas de los adversarios a quien se refugia a tu derecha.
1: Inclina tu oído y escucha mis palabras.

0: El Señor esté con vosotros. Lectura del Evangelio de Jesucristo según San Lucas. En aquel tiempo se suscitó entre los discípulos una discusión sobre quién sería el más importante. Entonces Jesús, conociendo los pensamientos de sus corazones, tomó de la mano a un niño, lo puso a su lado y les dijo: el que acoge a un niño como este en mi nombre, me acoge a mí. Y el que me acoge a mí, acoge al que me ha enviado. Pues el más pequeño de ustedes es el más importante. Entonces Juan tomó la palabra y dijo: Maestro, hemos visto a uno expulsando demonios en tu nombre y se lo hemos prohibido porque no anda con nosotros. Jesús le respondió: no se lo impidan. El que no está contra ustedes está a favor de ustedes. Palabra del Señor. Se pueden sentar. Espíritu Santo, ilumínanos y santifícanos. Hace muchos años salió un libro que se llama ¿Por qué a la gente buena le pasan cosas malas? Y esa es la pregunta que todavía se siguen haciendo muchísimas personas hoy. Y llegan a decir: ¿por qué, si soy una persona buena, entonces por qué me están pasando tantas cosas malas? ¿Quiere que le dé la respuesta? Mire dónde está la respuesta. Dice por aquí: préstele pues atención. Un día los hijos de Dios se presentaron ante el Señor. Entre ellos apareció también Satán. El Señor preguntó a Satán: ¿de dónde vienes? Y Satán responde: de dar vueltas por la tierra, de andar por ella. Y entonces el Señor le dice a Satán: ¿te has fijado en mi siervo Job? En la tierra no hay otro como él. Es un hombre justo y honrado, que teme a Dios y vive apartado del mal. Y mire lo que dice Satán: ¿y crees que Job teme a Dios de balde? ¿No has levantado lo suyo? ¿Has bendecido sus trabajos y sus rebaños que se extienden por el país? Extiende tu mano y daña sus bienes y ya verás cómo te maldicen la cara, le dice Satán. Y el Señor responde: haz lo que quieras con sus cosas, pero a él no lo toques. ¿Por qué le pasan tantas cosas malas a gente buena? Porque el maligno no quiere aquellas personas que son buenas. No. Perdonen la palabra. Busca joderlas. Busca tentarlas. Busca probar la fe que supuestamente el creyente tiene de Dios. Eso es lo que hace Satán. Vamos a ver, aquel que dice que ama tanto a Dios, voy a tocar esto y aquello de él, a ver si su fe es tan grande, si su fe y su amor por Dios es así de mayor como dice. Por eso a la gente buena le pasan tantas cosas que no son tan buenas. ¿Para qué debería llevarnos a nosotros aquella prueba que coloca el enemigo? Para acercarnos a Dios, no para renegar de Dios, no para maldecir a Dios. Y nunca para decir: ¿por qué no morí? porque tengo que vivir esto. ¿Por qué renegar? ¿Por qué maldecir? Si nuestra fe es probada, es que la fe del ser humano se prueba en las malas. Cuando tenemos el agua hasta aquí, no en las buenas, en las buenas todo mundo cree en Dios, como no le pasa nada. Y entonces es muy fácil creer en Dios cuando todo anda bien en nosotros. Pero cuando pasa algo, ya colocamos el grito en el cielo. Ya no aceptamos. Ya la fe que decíamos tener se nos desmorona, se acaba. Y hasta decimos, no vuelvo a creer en Dios, no vuelvo a orar, no vuelvo a hacer nada. La fe del ser humano siempre será probada en lo difícil. Te cuento algo. Hoy estamos celebrando la memoria de San Wenceslao, así se llama ese hombre de Dios. ¿Entiendes? Él era un hombre muy bueno. Tenía un poder especial a nivel público. Y su hermano lo envidió, le dio rabia. Buscaba la manera de matarlo, su propio hermano, para él quedarse ahí en ese pueblo gobernando. San Wenceslao hizo muchas obras de caridad muy bonitas con los pobres y las hacía de todo corazón. Es decir, su investidura no lo llevaba a un estado de soberbia, no, lo hizo humilde y como conocía de Dios. Empezó también a leer y a ver sufrir a la gente necesitada. Y por eso, él llegó a ayudarles. Y su hermano hizo lo siguiente con Wenceslao. San Wenceslao se iba a ir del pueblo, iba a ir ya. Y su hermano lo retuvo porque ya tenía en mente la manera de matarlo. Entonces le dice, no, no se vaya, váyase el día de mañana. Y Wenceslao dijo, bueno, de una manera inocente, aunque pensaba Wenceslao que algo iba a pasarle, sin embargo se quedó. En esa noche, su propio hermano lo hirió con una espada en la cabeza. Y le dice Wenceslao a su hermano, ¿por qué lo está haciendo? O sea, ¿por qué llegó a tanto? No le responde, sino que empieza también a herirlo más. Y Wenceslao sale de la casa del hermano. Y su hermano había contratado a otros dos bandidos y los remataron a la salida de la casa. Lo último que hicieron fue clavarle una espada en el corazón. Y llega a decir, antes de morir, no tengas en cuenta, Señor, todo esto y recibe mi espíritu. Eso fue lo que sucedió. Qué manera como trabaja el maligno. Qué manera como nos lleva muchas veces a orar el mal. Porque como lo decía ahorita y en el cementerio, el maligno anda dando vueltas. Sí, y está muy atento a lo que uno pueda decir. Y si hay fragilidad y más debilidad dentro de mí, Él te va a colocar a ti lo que es causa de perdición para ti. Lo hemos dicho aquí más de una vez. Y te va a enfermar porque quiere verte mal, enfermo, enferma. Quiere dañar inclusive hasta tu corazón y tus sentimientos. Quiere dañar tu forma bella de vivir. Quiere que te encierres, que te mueras allí,
1: Que cada día sufras también y te golpees ahí en tu conciencia con lo que hayas vivido anteriormente. Y te dirá que Dios no te ama. Te dirá que Dios juega contigo. Y que Él es el causante de tus pérdidas, de tus sufrimientos, de tus enfermedades, de todo. Y sí que le creemos al maligno. Sí que se le cree fácilmente al maligno. Yo quiero decirte hoy, piensa en la clase de persona que eres tú. Tal vez amas a Dios, yo estoy convencido de que lo amas. Sé que oras de manera incansable. Estoy seguro que también haces obras y tratas de llevar una vida auténtica. Pero hay algo que se te presenta, todo como que te sale mal. En vez de avanzar, sientes que tu vida va en retroceso, creyendo que el Señor te abandonó o que Él quiere eso para ti. Yo sé que oras y oras y sientes que tus problemas como que van más en aumento. Eso piensas y crees. Y te olvidas de que el Señor te sostiene en medio de esa prueba. Y que ha estado y siempre estará ahí para animarte, para ayudarte. Porque Él mismo sabe que solo, sola no puedes. Él lo sabe. Por eso a nadie abandona. Solo cuando el ser humano se atreve a decirle al Señor que lo odia, que lo detesta, que ya no cree en Él o que lo deje, el Señor respetará enormemente esas palabras. El maligno nos prueba y te va a probar para ver si crees de verdad en Dios. Las pruebas que Él coloca no son fáciles. Si el Señor fue tentado por el maligno y quiso someterlo a varias pruebas, el Señor fue capaz de resistir esas pruebas en medio de un desierto donde solo habitaban las piedras, algunos cactus o unos pequeños oasis o zarzas o algunos animales capaces de resistir las altas temperaturas en el desierto. Pero allí lo tentó, allí quiso probarlo. El maligno busca en medio de sus pruebas dañarte el corazón. No se dejen dañar. No se dejen dañar. Siembra malos pensamientos, muchos malos deseos de atentar contra la propia vida. Cuando se ve que todo sale mal, todo, el enemigo quiere llevarte en medio de la prueba que odies a Dios y a que juzgues de Él. Quiere invitarte el maligno a que no creas en Dios, para que busques otros medios de resolver tus problemas, si es lo que quieres, y no siempre con lo bueno. ¿Qué pruebas, mis hermanos, donde a veces se cree perder hasta la razón? Pruebas donde se cree no poder más, pensando en lo malo, hasta en hacernos daño para no tener que sufrir más. Y ahora les decía en el cementerio a los que participaban de la Eucaristía, hoy estuve por allá en Medellín confesando a una madre de familia. Ha perdido en pocos días, cuatro seres queridos. El último, un joven de 21 años que terminó ahorcándose. Eso hizo el joven. A esto lo llevó el maligno. A creer que vivir no tenía sentido. Que era mejor colgarse. Que era mejor abandonar este mundo y privarse de vivir el tiempo previsto por Dios. Y terminó cometiendo un grave error, un triste error. Finalmente te voy a decir, te dejarás enfermar por el maligno. Algunos permitirán que el enemigo les arruine la vida después de tanto luchar y trabajar, porque les ha presentado quizás algún encanto por allá afuera que hoy están entregando o comprometiendo hasta la vida del mismo hogar, un patrimonio de un hogar, sacrificando unos hijos. Algunos van a permitir que el enemigo lo siga llevando al abismo de la perdición solo por aquella adicción que tienen. Permitirán que el enemigo los arrastre hacia algo mayor. Sé que la prueba es dura, pero dile al Señor en esta noche, en medio de la prueba, Señor, sé que tú estás y te pido que sostengas mi vida, que me des fuerzas para levantarme de allí donde he caído, Señor. Te pido que estés ahí cuando arrecia tanto el dolor en mi cuerpo por la enfermedad, que estés ahí, Señor, siendo tú el calmante que más necesito. Te pido que apartes de mí aquellos que se han declarado mis enemigos y que sin amor buscan mi caída, sin piedad, sin misericordia. Te pido que me des el valor, Señor, de romper aquel lazo, aquella atadura que un día el enemigo puso en mí, en mi mente, en mi corazón, en mi cuerpo. Y hoy enferman y desesperan mi vida. Interviene tú, amado Jesús, inclusive dentro del mismo hogar, donde el maligno se ensaña para dividirnos, para que peleemos allí y nos ofendamos, o para que cada uno haga su vida de cualquier manera, irrumpiendo sobre la buena armonía del hogar. Te pido, Señor, que aquellas enfermedades de algunos de tus hijos que han llegado por obra del enemigo como una prueba, te pido que arranques de ahí la enfermedad y traigas paz y sanidad a sus mentes, a sus cuerpos y a sus corazones. Que así sea.

Bendito sea, Señor, Dios del universo, por este pan, fruto de la tierra, del trabajo del hombre, que recibimos de tu generosidad y ahora te lo presentamos. Él será para nosotros pan de vida.

Bendito sea, Señor Dios del universo, por este vino, fruto de la tierra, de la vid, del trabajo del hombre, que recibimos de tu generosidad y ahora te lo presentamos. Él será para nosotros bebida de salvación. Oremos para que este sacrificio mío y vuestro sea agradable a Dios Padre Todopoderoso.

Recibe, Señor, en tu bondad las ofrendas de tu pueblo, para que cuantos creemos por la fe lo alcancemos por el sacramento celestial. Por Jesucristo nuestro Señor. El Señor esté con vosotros. Levantemos el corazón. Demos gracias al Señor nuestro Dios. En verdad es justo y necesario, en nuestro deber y salvación, darte gracias siempre y en todo lugar, Señor Padre Santo, Dios Todopoderoso y Eterno, por Cristo Señor nuestro, el cual, compadecido del extravío de los hombres, quiso nacer de la Virgen, sufriendo la cruz nos libró de eterna muerte y resucitando de entre los muertos nos dio vida eterna. Por eso con los ángeles y arcángeles, con los tronos y las dominaciones y con todos los coros celestiales, cantamos sin cesar el himno de tu gloria.

Pon tu vida en las manos del Señor. Y si hoy estás pasando por una prueba, cualquiera que sea, dile al Señor en medio de la prueba: te adoro y creo en ti. Y nada, Señor, me apartará de tu amor. Santo eres en verdad, Señor, fuente de toda santidad. Santifica estos dones con la efusión de tu Espíritu, de manera que se conviertan para nosotros en el cuerpo y la sangre de tu amado Hijo Jesucristo, el cual la víspera de su pasión, cuando estaba sentado a la mesa con sus discípulos, tomó este pan, te dio gracias, lo partió y se lo dio diciendo: tomad y comed todos de él, porque esto es mi cuerpo, que será entregado por vosotros.

Del mismo modo, acabada la cena, tomó este cáliz y dándote gracias de nuevo, lo pasó a sus discípulos amados, diciéndoles: tomad y bebed de todos de él, porque este es el cáliz de mi sangre, sangre de la alianza nueva y eterna, que será derramada por vosotros y por muchos para el perdón de los pecados. Haced esto en conmemoración mía. Danos fuerza, Señor, para resistir las pruebas. Danos el valor de levantarnos de ellas. Concédenos la gracia de invocarte, de llamarte y de aferrarnos siempre a ti. Bendito sea, Señor. Hermanos, aquí está Jesús. Él es el sacramento de nuestra fe. Así pues, Padre, al celebrar ahora el memorial de la muerte y resurrección de tu Hijo, te ofrecemos el pan de vida y el cáliz de salvación y te damos gracias, porque nos hace digno de servirte en tu presencia. Te pedimos humildemente que el Espíritu Santo congregue en la unidad a cuantos participamos del cuerpo y de la sangre de Cristo. Acuérdate, Señor, de tu iglesia extendida por toda la tierra, con el Papa León, con nuestro obispo Juan, con todos los pastores que cuidan de tu pueblo, llévala a su perfección por la caridad. Acuérdate también de nuestros hermanos que durmieron en la esperanza de la resurrección, de Arelis Castro, Leandro Esteban Henao, fallecidos de la familia Flores Marín, Luz Elena Otálvaro, Felipe Gómez, Francisco Aguirre, esposa e hijos, Jesús Nazareno Jaramillo, Prebítero Fabio Duque, todas las benditas almas del purgatorio. Y bendice, Señor, a Hernando Colorado. Ten misericordia de todos nosotros. A nuestros familiares y difuntos, tenlos gozando del reino de la luz y de la paz. Y de los que ahora quedamos en esta bendita tierra, te pido que te compadezcas, que nos mires siempre con amor y nos ayudes cada día, Señor. Ten misericordia de todos nosotros y así con María, la Virgen Madre de Dios, San José su esposo, los apóstoles y cuantos vivieron en tu amistad a través de los tiempos, merezcamos por tu Hijo Jesucristo compartir la vida eterna y cantar tus alabanzas. Por Cristo, con Él y en Él, a ti Dios Padre omnipotente, en la unidad del Espíritu Santo, todo honor y toda gloria por los siglos de los siglos. Juntos digamos, hermanos, la oración que el mismo Jesús nos enseñó. Padre nuestro, que estás en el cielo, santificado sea tu nombre, venga a nosotros tu reino, hágase tu voluntad, en la tierra como en el cielo. Dadnos hoy nuestro pan de cada día. Perdona nuestras ofensas, como también nosotros perdonamos a los que nos ofenden. No nos dejes caer en la tentación y líbranos del mal. Líbranos, Señor, de todos los males. Concédenos la paz en nuestros días, para que, ayudados por tu misericordia, vivamos siempre libres de pecado y protegidos de toda perturbación, mientras esperamos la venida gloriosa de nuestro Salvador Jesucristo. Señor Jesucristo, que dijiste a tus apóstoles: la paz os dejo, mi paz os doy. No tengas en cuenta nuestros pecados, sino la fe de tu iglesia. Y conforme a tu palabra, concédele la paz y la unidad. Tú que vives y reinas por los siglos de los siglos, que la paz del Señor esté siempre con todos vosotros. Vamos a darnos como hermanos un saludo de paz.

0: Queridos.
1: Queridos hermanos, si este es Jesús, Cordero de Dios que quita el pecado del mundo, dichosos todos los invitados a esta cena. Señor, no soy digno de que entres en mi casa, pero una palabra tuya bastará para sanarme. Que el cuerpo y la sangre de Cristo guarde mi alma para la vida eterna. Amén.

0: comunión de espíritu para que quienes no han podido comungar sacramentalmente. Leo resumido que se alean sacramentalmente, cielo, el santísimo sacramento del altar. Te amo sobre toda la cosa, sí, sé valientemente y si viste dentro de mi alma, pero ya que no pese la ola, sacramentalmente ven a menos y espiritualmente a mi corazón. Y ahora que amas, me recibió, me una más otro a ti, no permita, Señor, que amas ese para ti. Amén.
1: Amén. Oremos. Señor, que el sacramento del cielo renueve nuestro cuerpo y nuestro espíritu, para que seamos coherederos en la gloria de aquel cuya muerte hemos anunciado y compartido, que vive y reina por los siglos de los siglos. El Señor esté con vosotros, y la bendición de Dios Todopoderoso, Padre, Hijo y Espíritu Santo, descienda sobre vosotros y permanezca para siempre. Pueden ir en paz. Feliz noche para todos, que Dios y la Santísima Virgen les ayude y les bendiga.

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